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0: Son las 21 horas y 48 minutos.
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0: Son las 21 horas y 57 minutos.
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0: Son las 23 horas y 4 minutos.
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0: Son las 23 horas y 53 minutos.
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0: 0:12.
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0: 0:53.
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La siguiente colaboración es una colaboración muy especial para mí, porque la persona que va a venir a continuación es un artista inigualable con una voz mágica. Es mi hada madrina, es una de las personas que ha creído en mis canciones desde el primer minuto y no podía faltar esta noche porque la quiero a rabiar. Ella es Diana Navarro.

0: Son las 2:22.
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0: Son las 4:48.
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1: Son las 5 de la madrugada.
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1: Son las 6:02.
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0: tarde ya, pues.
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2: Son las 7:01.

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3: 35 notarios y conservadores mayores de 75 años dejaron sus cargos. Servicio País abre postulaciones 2026 para vivir y trabajar un año en comunidades de Chile. Comisión Mixta despacha proyectos sobre reglas de uso de la fuerza.
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3: Hola, ¿qué tal? ¿Cómo están? Les saluda Francisca Cárdenas, conductora de CNN Chile, y les doy la bienvenida a esta nueva edición de Noticias junto a Radios Regionales. La Comisión Mixta despachó el proyecto que regula las reglas de uso de la fuerza para policías y fuerzas armadas, estableciendo criterios de gradualidad, necesidad y proporcionalidad en el uso de la fuerza. El informe con todos los detalles es de María Belén Araya.
4: La Comisión Mixta despachó el proyecto que regula las reglas del uso de la fuerza, RUF, para policías y fuerzas armadas. La iniciativa establece criterios de gradualidad, necesidad y proporcionalidad para determinar la actuación de los funcionarios. El principal cambio que plantea el proyecto es establecer en una ley un marco común para el uso de la fuerza por parte de las fuerzas de orden y seguridad pública y de las fuerzas armadas en las circunstancias contempladas por la normativa. Así lo explicó el ministro de Seguridad, Martín Arrau.
5: Hoy día lo que estamos haciendo es reemplazar una dispersión de normas que muchas veces son interpretadas de diferentes maneras en caso de contingencias por un marco jurídico robusto, una ley que da un ordenamiento de cómo se va a ir usando la fuerza en diferentes situaciones.
4: De esta manera, el proyecto busca establecer cuáles son las condiciones bajo las cuales puede utilizarse la fuerza y, paralelamente, los límites que deben observar los funcionarios. Por ahora, las nuevas RUF todavía no son ley. El informe de la Comisión Mixta fue despachado a la Cámara de Diputadas y Diputados y deberá ser votado por las salas de ambas cámaras para completar su tramitación.
2: Lo que le pasa a Santiago no le pasa a Chile. ¿Qué pasa en Osorno?
3: Deportistas representantes de la región de Los Lagos sumaron las primeras medallas de la delegación en la final nacional de los Juegos Deportivos Escolares, destacando el desempeño de jóvenes atletas en la comuna y la zona.
2: Chillán.
3: El MOB licitará la renovación completa de la pista del aeródromo Bernardo O'Higgins de Chillán, tras más de 25 años sin intervenciones mayores, proyectando el inicio de obras para noviembre en la comuna.
2: Litueche.
3: El parque eólico de Litueche avanza en la generación y almacenamiento de energía renovable, promoviendo una matriz limpia y el cuidado del medio ambiente en la comuna.
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3: El viernes 2 de octubre entró en vigor la reforma a la ley que provocó que el grupo de notarios, conservadores y activadores, apodado como los inmortales, dejaran de ejercer sus cargos como notarios. Felipe Loyola con los detalles.

0: Desde el 2 de octubre, un total de 35 notarios, conservadores y archiveros de distintas zonas del país dejaron sus cargos, tras comenzar a regir el límite de 75 años establecido por la reforma al sistema notarial y registral. El apodado grupo Los Inmortales tienen un promedio de 85 años y el cese de sus cargos ya fueron formalizados por el Ministerio de Justicia. Entre los afectados se encuentra el conservador de Santiago, Luis Maldonado, quien ejerció su cargo durante 29 años y junto a otros cuatro comenzaron un proceso judicial para intentar impedir sus ceses, argumentando una eventual discriminación arbitraria. En ese sentido, desde la Asociación de Notarios, Archiveros y Conservadores, su presidente, Carlos Miranda, reconoció que la edad máxima fue establecida por la ley, aunque señaló que los afectados pueden recurrir a tribunales. Señalar que los cargos no quedarán vacantes, ya que serán ocupados de manera interina mientras el Servicio Civil desarrolla los concursos para seleccionar a los nuevos titulares.
1: Una delegación del Senado boliviano se reunió con el fiscal regional de Arica, Mario Carrera, por el caso de narcomaderas. El conjunto legislador del país extranjero pretende detener la quema y la destrucción de la llamada narcomadera. Carlos Maturana nos cuenta más.
2: Claro, tal como tú decías, una comitiva del Senado boliviano se reunió con el fiscal regional de Arica, Mario Carrera, por el caso de narcomaderas. El conjunto legislador desde La Paz pretende detener la quema y la destrucción de lo incautado el pasado 8 de junio en los puertos de Arica, Valparaíso y San Antonio. ¿Por qué? Bueno, para, según la comitiva boliviana, preservar la evidencia mientras continúan las diligencias investigativas. Frente a la solicitud del país vecino, la Fiscalía de Arica aceptó y solicitó suspender la quema de la madera mientras se realicen las investigaciones pendientes, algo que aún no ha sido acogido por el tribunal. El caso en cuestión involucra a 23 empresas con cargamento de madera proveniente de Bolivia, luego que en su interior se detectaran sustancias ilícitas, algo que fue reafirmado por el propio persecutor Mario Carrera, quien está a cargo de la investigación.
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1: La Fundación Superación de la Pobreza abrió las postulaciones 2026 para Servicio País. El programa invita a técnicos y profesionales titulados a trasladarse y vivir durante un año en diversas comunas de Chile para impulsar proyectos de desarrollo local y comunitario. Ornella Mellado con el informe.
4: La Fundación Superación de la Pobreza inició el proceso de postulación 2026 para su tradicional programa Servicio País. La iniciativa está dirigida a profesionales y técnicos recién titulados de diversas áreas que busquen poner sus conocimientos al servicio de las comunidades más vulnerables del país. Quienes resulten seleccionados deberán trasladarse al territorio asignado para vivir y trabajar allí durante un año. Su labor consistirá en apoyar proyectos en conjunto con municipios, juntas vecinales y organizaciones sociales en materias clave como vivienda, educación y desarrollo comunitario. El presidente de la Fundación, Rodrigo Jordán, destacó el valor humano de la experiencia, señalando que representa una oportunidad única para aprender y aportar directamente donde más se necesita, identificando de cerca los principales desafíos de cada localidad. Para participar, se exige contar con título profesional o técnico, disposición para radicarse en la comuna designada por 12 meses y un marcado interés en el trabajo territorial colaborativo. Las inscripciones ya están disponibles en las plataformas oficiales del programa.
3: Lo que le pasa a Santiago no le pasa a Chile. ¿Qué pasa en Arica?
1: Organizaciones y especialistas alertaron sobre la crítica situación de amenaza y el riesgo de extinción que enfrenta el picaflor de Arica, llamando a redoblar los esfuerzos de conservación y protección de su hábitat en la comuna y la zona norte.
3: Petorca.
1: La comuna de Petorca recibió un reconocimiento por el desarrollo y avance de su plan de acción climático comunal, destacando el compromiso local frente a la crisis hídrica y la sostenibilidad ambiental.
3: Temuco.
1: Autoridades y vecinos abordaron el proyecto de encapsulamiento de la planta de tratamiento de aguas servidas en Temuco, iniciativa orientada a mitigar malos olores y mejorar la calidad de vida de las comunidades aledañas en la comuna.
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1: Arcor Chile inició el retiro preventivo de las galletas Bonobon Coco de 10 unidades debido a que su rotulación no advierte sobre posibles trazas de maní, lo que podría ser riesgoso para personas alérgicas a este alimento. Luis Ramírez nos cuenta más.
5: Arcor Chile anunció el retiro preventivo de las galletas Bonobon Coco en su presentación de 10 unidades y 95 gramos, luego de detectar que el envase no incluye una advertencia sobre la posible presencia de trazas de maní. ¿Qué significa esto? Bueno, de acuerdo a lo explicado por la empresa, si bien el maní no forma parte de la receta del producto, las galletas podrían contener leves cantidades de alimento por la contaminación cruzada. Ante esta situación, Arcor recomendó específicamente a las personas alérgicas al maní abstenerse de consumir estas galletas. Como medida preventiva, la compañía informó que comenzó a retirar los productos de los diferentes canales de comercialización. Para consultas, Arcor habilitó su servicio de atención al consumidor a través del teléfono 800-330-022, el correo electrónico arcor@arcor.com y su sitio web oficial.
3: Lo que le pasa a Santiago no le pasa a Chile. ¿Qué pasa en Puerto Montt?
1: La Municipalidad de Puerto Montt coordinó un operativo veterinario gratuito en el sector Mirasol, ofreciendo servicios de atención primaria, vacunación y desparasitación para mascotas.
3: Punta Arenas.
1: Autoridades marítimas y fiscalizadores descubrieron 99 sacos con redes centolleras ilegales a bordo de una embarcación recalada en Punta Arenas, procediendo a su incautación para prevenir la extracción no autorizada de recursos marinos.
3: San Pedro de la Paz.
1: La empresa Wash confirmó que dejará de operar su servicio de scooters eléctricos en San Pedro de la Paz. Decisión motivada por la pérdida de conectividad y continuidad operativa tras el término del servicio en Concepción.
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1: El Planetary Yield Check 2026 reveló que 7 de los 9 límites planetarios considerados fundamentales para mantener condiciones estables para la vida ya fueron sobrepasados. Expertos advierten que estos procesos están interconectados y llaman a fortalecer la protección de los ecosistemas para evitar cambios difíciles de revertir. Constanza Pérez nos explica más al respecto en un nuevo bloque de Futuro 360.
6: Un saludo a quienes nuevamente nos escuchan en este bloque de Ciencia y Futuro 360. Como ocurre con las personas, la Tierra también se somete a un chequeo médico anual. Cada año, científicos evalúan distintos indicadores para conocer el estado de salud del planeta. El Planetary Health Check 2026, elaborado por el Instituto Potsdam para la investigación del impacto climático, actualiza el estado de los llamados límites planetarios, que son procesos fundamentales del sistema terrestre que ayudan a mantener condiciones relativamente estables y seguras para la vida. Y el nuevo diagnóstico entrega una señal que es preocupante. 7 de los 9 límites planetarios ya fueron sobrepasados y la situación continúa empeorando. El doctor Cristóbal Galván, del Centro de Genómica, Ecología y Medio Ambiente de la Universidad Mayor, explica que sobrepasar estos límites implica llegar a puntos en los que ya no podemos predecir los cambios que van a haber en nuestro planeta. Se trata del cambio climático, la integridad de la biosfera, los cambios en el uso del suelo, el estado del agua dulce, los flujos de nitrógeno y fósforo, las sustancias químicas y materiales sintéticos, y desde 2025 también la acidificación de los océanos. Esos son los 7 límites que ya sobrepasamos. Los otros 2, el agotamiento del ozono estratosférico y la carga de aerosoles atmosféricos, permanecen dentro del espacio seguro a nivel global. Ambos han mostrado una evolución favorable durante la última década, aunque los aerosoles siguen presentando un problema en algunas regiones. El doctor Galván, quien también es líder del proyecto Anillo Ice Melt, apunta a que estos límites no son independientes. Todos se conectan en algún punto, por lo que aquello que altere a uno repercute en el otro. Por eso, este nuevo chequeo no solo mide cuánto hemos cambiado el planeta, también nos muestra cuánto margen de seguridad nos queda para mantener las condiciones que han permitido el desarrollo de nuestras sociedades. Sin embargo, Galván también hace el llamado a no ser alarmistas y a trabajar por cuidar mejor nuestros ecosistemas. Aunque estemos en números rojos, Conocer los límites del planeta también nos permite saber dónde y cómo podemos actuar para protegerlos y no llegar a un punto de no retorno.
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4: Quaniquén presentó el Santimóvil, un bus interactivo inspirado en su gato corporativo que recorrerá colegios, plazas y ferias de todo el país. La iniciativa busca educar lúdicamente a niños de hasta 8 años y a sus familias para identificar riesgos domésticos y prevenir quemaduras infantiles. De todo esto nos comenta más Francisca Ponce.
7: Quaniquén presentó oficialmente el Santimóvil, un bus educativo diseñado con la figura de su tradicional personaje, el gato Santi. La iniciativa tiene como objetivo trasladar la prevención de quemaduras infantiles directamente a las comunidades, respondiendo a riesgos cotidianos mediante actividades dinámicas y cercanas. El vehículo está orientado a niños desde la etapa preescolar hasta los 8 años y cuenta con una capacidad para 15 pasajeros simultáneos, ofreciendo una experiencia interactiva que incluye capítulos animados del Club Santi, dinámicas para reconocer peligros, espectáculos de títeres y la presencia del personaje institucional. Orlando Flores, director académico de Quaniquén, se refirió al respecto.
8: Sabemos que el 90% de las quemaduras se produce en el propio hogar del niño y mientras un adulto esté presente, y para cambiar las conductas de riesgo, para poder hacer que nuestros hogares sean más seguros y disminuir la posibilidad de que los niños se quemen, educar a la población es fundamental. Esa educación parte efectivamente con los niños y el Santimóvil nos va a permitir llegar a los niños de una manera lúdica, de una manera simpática, de una manera que genere una conexión emocional con ellos para que ellos también se transformen en agentes de cambio.
7: Próximamente, el móvil recorrerá colegios, plazas, ferias y espacios comunitarios y funcionará como una herramienta de apoyo para municipios y organizaciones sociales, fortaleciendo la promoción del autocuidado fuera del aula tradicional gracias al respaldo de Fundación Iturri. La propuesta refuerza la misión de Quaniquén, institución que atiende integral y gratuitamente a cerca de 8.000 pacientes cada año. Con este proyecto, la entidad apuesta por evitar accidentes domésticos antes de que ocurran, acercando el aprendizaje preventivo a familias de distintos territorios.
4: Y bueno, llegamos al final de esta entrega informativa. Nos volvemos a encontrar, por supuesto, en un rato más con toda la actualización de las noticias. Que estén muy bien. Hasta pronto.
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0: Son las 7:32 minutos.
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0: Son las 7:43.
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0: Muchas personas nos llamar día tras día, nos escribir, nosotros llegar a este programa de la medicina tradicional chamánica, terminando la semana viernes 2, comenzando este mes de octubre, como les haber dicho, acá ayudando a tanta personita que nos visitara hasta Los Ángeles. 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Por lo mismo, vamos a hacer ese esfuerzo, vamos a hacer esa ayuda y vamos a atender de ahora en adelante en Huepil el miércoles 14 por primera vez ahí mismo atendiendo la consulta personal y privada. ¿Querer saber qué está pasando en su vida? ¿Querer encontrar respuestas? 941-03-9660, nuestro teléfono 941-03-9660, y si sonar ocupado 981-86-6528. Vamos con llamadas porque las personas necesitan cambios a la vida. La persona que está con nosotros, ¿aló?
1: ¿Aló?
0: Gracias por su llamado. Gracias por que son muchas personas que se dan oportunidad de saber qué pasar, qué querer saber en su vida. ¿Y cuánto hace que me escuchara el programa?
1: Mucho tiempo.
0: ¿Y qué es lo que más le gusta de este programita de orientación de la medicina tradicional indígena?
1: De todo, todo, todo lo que te dice, todo es verdad.
0: Gracias, gracias por esas palabras bonitas. ¿Y usted lo comprobar? A ver, qué querer saber, qué sentir, qué de pronto necesitar saber. ¿Me querés preguntar por alguien?
1: Yo quiero saber de mi marido, mi marido.
0: Ah, por su marido. Decirme la fecha de nacimiento.
1: Nació el 16 de julio del 41.
0: 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Y mira, guachichamure, tramante, tramante, callamán. 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
1: Yeah.
0: También me marcar que su pareja de un tiempo para acá está muy alejado.
1: Sí.
0: Y en pareja todo estar saliendo mal de un tiempo para acá. Y me marcar también que él está como con dudas hacia usted. Y también este huesito me mostrar una preocupación. Usted querer preguntarme por alguien también.
1: Yo quería saber de una nieta también que están pasándolo muy mal.
0: ¿Cuál será la fecha de la nacimiento?
1: El 30 de julio del 78.
0: Uy, pero muy malita. Uy, santa la madre de Dios. Penas, dolores y angustias, la cabeza me marcar como depresión. Esta persona está muy activada con el sistema nervioso central, está entrando en una depresión.
1: Sí.
0: Yo les decir una cosa, necesitar urgente ver a esta persona, verla personalmente o llevarme una foto o algo de ella, algo muy personal, pelo, cabello, uña, necesitar algo.
1: Ya. Yeah.
0: ¿Y usted qué le diría a las personas que me están escuchando?
1: Que vayan a verlo porque usted es muy bueno.
0: Y mucha fe, porque ya saber que persona sin fe es persona muerta en vida.
1: Y yo tengo esa fe enorme, grande. Soy una persona muy católica y yo creo en todo lo que usted me está diciendo.
0: Gracias por sus bonitas las palabras. Y nos ver cuanto antes. Muchas bendiciones.
1: Hasta pronto.
0: Y hasta pronto, como decir usted.
2: 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Gracias por cómo crecer la consulta, gracias por cómo crecer la sintonía, gracias por ustedes que hacen posibles que siempre estemos nosotros los chamanes médicos ancestrales. Agradecido de sus llamadas, de su WhatsApp. Ya saber, querer hablar con nosotros, 981-86-6528, y si sonar ocupado 941-03-9660. Abrazos en distancia y que Dios me los llenar de muchas bendiciones.

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1: Son las 8 de la mañana.
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1: Son las 8 y 32 minutos.
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1: 35 notarios y conservadores mayores de 75 años dejaron sus cargos. Servicio País abre postulaciones 2026 para vivir y trabajar un año en comunidades de Chile. Comisión Mixta despacha proyectos sobre reglas de uso de la fuerza.
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1: Hola, ¿qué tal? ¿Cómo están? Les saluda Francisca Cárdenas, conductora de CNN Chile. Les doy la bienvenida a esta nueva edición de Noticias junto a Radios Regionales. La Comisión Mixta despachó el proyecto que regula las reglas de uso de la fuerza para policías y fuerzas armadas, estableciendo criterios de gradualidad, necesidad y proporcionalidad en el uso de la fuerza. El informe con todos los detalles es de María Belén Araya.
2: La Comisión Mixta despachó el proyecto que regula las reglas del uso de la fuerza, RUF, para policías y fuerzas armadas. La iniciativa establece criterios de gradualidad, necesidad y proporcionalidad para determinar la actuación de los funcionarios. El principal cambio que plantea el proyecto es establecer en una ley un marco común para el uso de la fuerza por parte de las fuerzas de orden y seguridad pública y de las fuerzas armadas en las circunstancias contempladas por la normativa. Así lo explicó el ministro de Seguridad, Martín Arrau.
3: Hoy día lo que estamos haciendo es reemplazar una dispersión de normas que muchas veces son interpretadas de diferentes maneras en caso de contingencias por un marco jurídico robusto, una ley que da un ordenamiento de cómo se va a ir usando la fuerza en diferentes situaciones.
2: De esta manera, el proyecto busca establecer cuáles son las condiciones bajo las cuales puede utilizarse la fuerza y, paralelamente, los límites que deben observar los funcionarios. Por ahora, las nuevas RUF todavía no son ley. El informe de la Comisión Mixta fue despachado a la Cámara de Diputadas y Diputados y deberá ser votado por las salas de ambas cámaras para completar su tramitación.
0: Lo que le pasa a Santiago no le pasa a Chile. ¿Qué pasa en Osorno?
1: Deportistas representantes de la región de Los Lagos sumaron las primeras medallas de la delegación en la final nacional de los Juegos Deportivos Escolares, destacando el desempeño de jóvenes atletas en la comuna y la zona.
0: Chillán.
1: El MOB licitará la renovación completa de la pista del aeródromo Bernardo O'Higgins de Chillán, tras más de 25 años sin intervenciones mayores, proyectando el inicio de obras para noviembre en la comuna.
0: Litueche.
1: El parque eólico de Litueche avanza en la generación y almacenamiento de energía renovable, promoviendo una matriz limpia y el cuidado del medio ambiente en la comuna.
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1: El viernes 2 de octubre.

0: En octubre entró en vigor la reforma a la ley que provocó que el grupo de notarios, conservadores y archivadores, apodado como los inmortales, dejaran de ejercer sus cargos como notarios. Felipe Loyola con los detalles.
1: Desde el 2 de octubre, un total de 35 notarios, conservadores y archiveros de distintas zonas del país dejaron sus cargos, tras comenzar a regir el límite de 75 años establecido por la reforma al sistema notarial y registral. El apodado grupo Los Inmortales tienen un promedio de 85 años y el cese de sus cargos ya fueron formalizados por el Ministerio de Justicia. Entre los afectados se encuentra el conservador de Santiago, Luis Maldonado, quien ejerció su cargo durante 29 años y junto a otros cuatro comenzaron un proceso judicial para intentar impedir sus ceses, argumentando una eventual discriminación arbitraria. En ese sentido, desde la Asociación de Notarios, Archiveros y Conservadores, su presidente, Carlos Miranda, reconoció que la edad máxima fue establecida por la ley, aunque señaló que los afectados pueden recurrir a tribunales. Señalar que los cargos no quedarán vacantes, ya que serán ocupados de manera interina mientras el Servicio Civil desarrolla los concursos para seleccionar a los nuevos titulares.
0: Una delegación del Senado boliviano se reunió con el fiscal regional de Arica, Mario Carrera, por el caso de narcomaderas. El conjunto legislador del país extranjero pretende detener la quema y la destrucción de la llamada narcomadera. Carlos Maturana nos cuenta más.
2: Claro, tal como tú decías, una comitiva del Senado boliviano se reunió con el fiscal regional de Arica, Mario Carrera, por el caso de narcomaderas. El conjunto legislador desde La Paz pretende detener la quema y la destrucción de lo incautado el pasado 8 de junio en los puertos de Arica, Valparaíso y San Antonio. ¿Por qué? Bueno, para, según la comitiva boliviana, preservar la evidencia mientras continúan las diligencias investigativas. Frente a la solicitud del país vecino, la Fiscalía de Arica aceptó y solicitó suspender la quema de la madera mientras se realicen las investigaciones pendientes, algo que aún no ha sido acogido por el tribunal. El caso en cuestión involucra a 23 empresas con cargamento de madera proveniente de Bolivia, luego que en su interior se detectaran sustancias ilícitas, algo que fue reafirmado por el propio persecutor Mario Carrera, quien está a cargo de la investigación.
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0: La Fundación Superación de la Pobreza abrió las postulaciones 2026 para Servicio País. El programa invita a técnicos y profesionales titulados a trasladarse y vivir durante un año en diversas comunas de Chile para impulsar proyectos de desarrollo local y comunitario. Ornella Mellado con el informe.
4: La Fundación Superación de la Pobreza inició el proceso de postulación 2026 para su tradicional programa Servicio País. La iniciativa está dirigida a profesionales y técnicos recién titulados de diversas áreas que busquen poner sus conocimientos al servicio de las comunidades más vulnerables del país. Quienes resulten seleccionados deberán trasladarse al territorio asignado para vivir y trabajar allí durante un año. Su labor consistirá en apoyar proyectos en conjunto con municipios, juntas vecinales y organizaciones sociales en materias clave como vivienda, educación y desarrollo comunitario. El presidente de la Fundación, Rodrigo Jordán, destacó el valor humano de la experiencia, señalando que representa una oportunidad única para aprender y aportar directamente donde más se necesita, identificando de cerca los principales desafíos de cada localidad. Para participar, se exige contar con título profesional o técnico, disposición para radicarse en la comuna designada por 12 meses y un marcado interés en el trabajo territorial colaborativo. Las inscripciones ya están disponibles en las plataformas oficiales del programa.
0: Y bueno, llegamos al final de esta entrega informativa. Nos volvemos a encontrar, por supuesto, en un rato más con toda la actualización de las noticias. Que estén muy bien. Hasta pronto.
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1: Son las 9 de la mañana.
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Hola, ¿qué tal? Muy buenos días, buenos días, buenos días a todos nuestros amigos auditores quienes ya comienzan a sintonizar la mañana de Radio Acogida, claro que sí, en este día lunes 5 de octubre. Saludos también a Flor, que está de onomástico, así que saludos para todas las Flor y a todas las personas que hoy día se encuentran de cumpleaños. Soy Jaime Quesada y lo vamos a estar acompañando hasta la 1 de la tarde. Bienvenidas y bienvenidos a la mañana de Radio Acogida.

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1: Ahí empezaba Diego Verdaguer con ese primer tema musical en la mañana de Radio Acogida, cuando ya son las 9 de la mañana con 8 minutos. Ojalá que hayan pasado un buen y excelente fin de semana para todos nuestros amigos auditores, quienes están en sintonía también en distintos sectores de la de la región de Los Lagos. También un cordial saludo a quienes nos siguen también a través de la señal online www.radioacogida.cl. Vamos a revisar titulares en esta presente mañana. ¿Quién era el sargento segundo Jaime Urrea, el nuevo mártir de Carabineros asesinado en Quilleco? La caja negra del Ajiseco, místico el mozo del caso Monsalve que se tragó la tierra, nadie sabe de él. Flavio Bolsonaro y Lula da Silva irán por la segunda vuelta en Brasil. Senador llega, ventaja por 2 puntos. Tras 2 años de trámite del ex subsecretario Monsalve, inician proceso para ir en juicio por violación. Casi imposible la duda que deja los expertos de la proyección del crecimiento del gobierno. 2 personas con heridas graves deja un incendio en edificio del centro de Santiago. Oposición busca disputar meta de creación de empleos del gobierno de cara al debate de presupuesto año 2027. Más de 19.000 hogares están siendo siniestrados y reciben el bono de recuperación. Pagos llegan hasta 1,5 millones de pesos. La joven que conoció todas las comunas de Chile en bicicleta. Lo más se repite en la generosidad de ella. CADEM 63% justifica que el gobierno verifique quienes reciban beneficios sociales cumplen requisitos. Carabinero civil resulta baleado tras intentar frustrar un robo de vehículos del servicentro de Macul. Carabinero dispara contra camioneta robada en Peñalolén. Conductor habría intentado atropellarlo. Anuncia medida de mitigación tras colapso del puente Arturo Alessandre Palma en Lautaro. Bueno, son algunos titulares también que le estamos entregando en esta presente mañana, en su mañana de Radio Acogida. Tú puedes, comunicarte al 64-23-71-484, 64-23-71-484, como también lo puedes hacer al más 569-7174-4756, más 569-7174-4756, para continuar nosotros en lo que es la mañana de Radio Acogida para este día lunes, comenzando una nueva semana acá en el 100.9.
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Así estamos en la mañana de Radio Acogida, claro que sí, cuando son las 9 de la mañana con 16 minutos, 9 de la mañana con 16 minutos. Bueno, lamentablemente noticia, bueno, de nuevo inluta a Carabineros de Chile, lamentablemente otra situación de otro carabinero fallecido. Bueno, ¿quién era el sargento segundo Jaime Urrea, el nuevo mártir de Carabineros asesinado en Quilleco? Solo una semana después del asesinato de su oficial mayor Christopher Aguilera, Carabineros vuelve a estar de luto. La noche del pasado domingo fue asesinado en Quilleco el sargento segundo Jaime Ariel Urrea Burgos. Se trata del funcionario de pertenencia del retén de Canteras, dependiente de la primera comisaría de Los Ángeles. Urrea llevaba 18 años de servicio de la institución, era casado y no tenía hijos. Mediante un comunicado, Carabineros expresó que condena enérgicamente este nuevo acto de violencia y expresa sus más sentidas condolencias a la familia, seres queridos y camaradas de servicio de nuestro nuevo mártir institucional. Asimismo, reafirma su compromiso inquebrantable de apoyar, acompañar y respaldar integrantemente a la familia de este difícil momento también de dolor. Bueno, Carabineros de Chile, con profundo pesar, lamenta e informa el sensible fallecimiento del sargento segundo Jaime Ariel Urrea Burgos, que en paz descanse, de dotación del retén de Canteras, dependiente de la primera comisaría de Los Ángeles, quien fue atacado con un arma de fuego mientras adoptaba el procedimiento policial. Bueno, lamentablemente hay situaciones que, bueno, están pasando en nuestro país, que lamentablemente, bueno, algunos delincuentes, matan a, en este caso, a carabineros, o también, bueno, que ya han sido asesinados ya en menos de 2 semanas, 2 carabineros ya. Bueno, y ahí, bueno, la justicia tendrá que hacer su trabajo, lamentablemente que, bueno, estamos al debe con lo que es la justicia en Chile, ¿eh? Porque lamentablemente, bueno, pasa muy poco desde bastante víctimas que lamentablemente fallecen también de este sentido, así que lamentablemente otra situación de carabineros. Vamos con otra información también. Encuentran cadáver de una mujer en la playa de San Juan de la Costa. La Fiscalía y la Policía de Investigaciones de la PDI investiga las circunstancias de la muerte de una mujer cuyo cadáver fue encontrado esta mañana en una playa de San Juan de la Costa, la región de Los Lagos. De acuerdo con la información preliminar, el cuerpo de la mujer, de aproximadamente 70 años de edad, fue encontrado en la playa del sector de Pucatrigüe, al que fue divisado por testigo, quien dio aviso a carabineros. Personal policial derivó el procedimiento de la Armada y posteriormente intervención quedó en marco de la Fiscalía de Osorno y la Brigada de Homicidios de la PDI. De momento se desconoce si hubo intervención de terceras personas en este hecho, ni tampoco hay detalles sobre la identidad de la fallecida. Lamentablemente situaciones, bueno, que encuentran un cadáver de una mujer en la playa de San Juan de la Costa, también, bueno, se indaga cómo falleció esta mujer. Bueno, son algunas importantes informaciones en esta presente mañana, en su mañana, claro que sí, en su mañana, para usted que a lo mejor está en casa, a lo mejor usted está trabajando o va viajando y está en sintonía de la programación de lo que es la mañana de Radio Acogida. También lo puede seguir a través de nuestro portal de Facebook, usted lo busca como Radio Acogida Puyehue 100.9, así es, como Radio Acogida Puyehue 100.9, los puede seguir ahí con la información, bueno, que estábamos dando anteriormente, ahí ya subimos la importante información del lamentablemente fallecimiento de este carabinero nuevo, Martín, que luta también el día de hoy a Carabineros de Chile. Bueno, vamos a irnos con un tema musical que por acá ya comienzan a programar sus temas favoritos en esta mañana. A ver, por acá los escribe también nuestra amiga Gabriela. Dice, hola Jaime, muy buenos días, un gusto saludarte. Soy Gabriela del sector de Pilmaiken y te quiero pedir un tema. ¿Puedes tocar el tema de Ana Gabriel, Mi Talismán? Por favor, gracias. Saludos para Gabriela de Pilmaiken. A ver, vamos a buscarle Mi Talismán de Ana Gabriel para nuestra amiga también que está en sintonía en Pilmaiken en esta presente mañana, en su mañana de Radio Acogida. Pues sí, claro que sí, programando tu música, tus pedidos, tu saludo. A lo mejor alguien tienes de cumpleaños o simplemente quieres escuchar un tema para recordar, o simplemente a lo mejor vas viajando y está en sintonía.
Ya, vamos entonces con este pedido musical para seguir en la mañana de Radio Acogida.

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1: Son las 9:30.

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2: Bueno, vamos a presentar el informe del tiempo presentado por la Dirección Meteorológica de Chile. Bueno, a esta hora tenemos una condición actual exactamente de 9 grados. Por el día se espera una máxima de 12 grados, cubierto y lluvia. Para el día martes 6 tenemos una mínima de 8, una máxima de 13 grados, cubierto y lluvia débil. Para el día miércoles 7 tenemos una mínima de 7, una máxima de 15 grados, nublado y chubascos. Bueno, así estamos presentando el informe del tiempo presentado por la Dirección Meteorológica de Chile.
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2: Así estamos en la mañana de Radio Acogida cuando ya son las 9:09 de la mañana con 35, 9 de la mañana con 35. Bueno, vamos a saludar también a Manuel que los acaba de llamar del sector de Porvenir. Saludo para Manuel de Porvenir y él está saludando a sus amigos, a Jorge y Andrés. También que, bueno, dice nuestro amigo Manuel de Porvenir que van a hacer un trabajo en el sector Los Negros ahí. Está saludando a sus amigos, a Jorge y Andrés. Y los pide este tema musical de Los Auténticos Decadentes. También antes de salir a la pega, dice. Ya, vamos entonces con este pedido musical para seguir en la mañana de Radio Acogida.
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Así estamos en la mañana de Radio Acogida, cuando ya son las 9:09 de la mañana con 40, 9 de la mañana con 40 minutos. Vamos a irlo con un aviso que tenemos por acá. Atención, el Comité de Agua Potable Rural de Entre Lagos invita a todos sus socios y socias inscritos al 1 de octubre del año 2026 a la Asamblea Extraordinaria para la elección del nuevo secretario o secretaria de este directorio. Esto se realizará el día viernes 9 de octubre a partir del primer llamado a las 19 horas 7 de la tarde, el segundo llamado a las 19:30 horas en la dependencia de la Sala 1 de las organizaciones Puyehue, ubicada en calle Bernardo O'Higgins número 178, ex internado municipal. Reiteramos, el Comité de Agua Potable Rural de Entre Lagos invita a todos sus socios y socias inscritos al 1 de octubre del año 2026 a la Asamblea Extraordinaria para la elección del nuevo secretario o secretaria del directorio. Esto se realizará el día viernes 9 de octubre a partir desde el primer llamado, 19 horas, 7 de la tarde, segundo llamado, 19:30 horas en la dependencia de la Sala 1 de las organizaciones Puyehue, ubicada en calle Bernardo O'Higgins número 178, ex internado municipal. Requisito: ser socio, estar inscrito en los registros al día 1 de octubre del año 2026, no tener deuda por más de 30 días de boleta o ya sea factura de consumo de la PR. Frente a dudas, llamar al siguiente teléfono: 64-26-41-253. 64-26-41-253, y este comunicado lo entrega directorio de la PR de Entre Lagos. Así que importante aviso que le estamos entregando en esta presente mañana, en su mañana de radio acogida en este día de hoy para todos nuestros amigos auditores. Vamos a revisar la noticia del ámbito del deporte. Director técnico de Portugal abre las puertas de regreso a Cristiano Ronaldo tras escándalo en Va a Decidir. Cristiano Ronaldo puede volver a la selección de Portugal, pero la puerta que le abrió Jorge Jesús, dependiente de la cuestión, desencadenó la crisis del papel que está dispuesto a asumir de la capitanía en un equipo que ha ganado sin él. Las declaraciones del seleccionado frente a una vía de reconciliación, aunque el regreso existe todavía de entendimiento entre técnico y jugador y la federación. Si Cristi quiere estar jugando en la aproximadamente convocatoria, está dentro del plantel. Hablamos con él de esta convocatoria y podemos hablar antes de la próxima. Pero, Cristiano, ¿quién va a decidir?, declaró Jesús tras la victoria sobre Noruega por 2-1. El mensaje situó al mano delantero decisión que regresar o la posibilidad de que su salida de la concentración sea por sí sola. Final de su carrera internacional, sin embargo, la disposición a convocado convierte a la defensa de la autoría entrenador que decide si juega o no. Bueno, son las importantes informaciones, también de, por supuesto, la información que le estamos entregando en esta presente mañana, en su mañana, claro que sí, en su mañana de Radio Acogida, donde tú puedes seguir programando tu música, tus pedidos, tus saludos en esta mañana, en su mañana de Radio Acogida en este día de hoy. Vamos a quedar con algo de este gran cantante, como es Julio Iglesias, para todas las románticas que le gusta este gran cantante. Así que para nuestras amigas que están en sintonía, vamos a dedicar este tema de Julio Iglesias en la mañana de Radio Acogida.

Ahí pasaba este gran cantante español Julio Iglesias en esta mañana, en su mañana de radio acogida en este día lunes, también de lluvia también, que bueno, estos días va a ser bastante, bastante lluvia acá, siguen las condiciones, bueno, puede en el transcurso de, durante la transcurso de las horas, puede cambiar el tiempo, pero hasta el momento lo dice que va a haber lluvia para el día de hoy. Vamos de inmediato a revisar también lo que es las efemérides. ¿Qué ocurrió un día como hoy 5 de octubre? ¿Qué ocurrió un día como hoy 5 de octubre del año 2021? La compañía Microsoft lanza Windows 11, la última versión de su popular sistema operativo. Un día como hoy 5 de octubre del año 2014, una avería en el suministro de oxígeno en el hospital Roberto Rey Cabral de la ciudad de Santo Domingo, República Dominicana, provoca la muerte de 11 niños. Un día como hoy, 5 de octubre del año 2013, un vehículo de ruedas gigantes, conocido como Monster Jam, pierde el control en un espectáculo extremo aéreo, el show en el Parque El Rejón de la ciudad de Chihuahua, México, arrollando a gran cantidad de espectadores. Mueren 9 personas, de las 4 eran niños. Un día como hoy, 5 de octubre del año 1991, Luis Torvald anuncia por primera vez en el sitio Minimix el sistema operativo de Linux que él mismo habrá desarrollado. Un día como hoy, 5 de octubre del año 1988, se celebran las votaciones en Chile, en las que el pueblo rechaza la continuidad y permanencia del poder de Augusto Pinochet hasta el año 1997. Un día como hoy, 5 de octubre del año 1969, se emite el primer capítulo de la serie de televisión Monty Pock, también de la cadena BBC en el Reino Unido, serie cargada de crítica social, creada y protagonizada por el grupo humorístico inglés Monty Python. Un día como hoy, 5 de octubre del año 1962, se publica el primer sencillo de la banda británica de rock The Beatles, también en el cual será el punto de partida para el ascenso de Imparable del grupo. Un día como hoy, 5 de octubre del año 1933, el partido nazi establece el control absoluto de la prensa en Alemania. Un día como hoy, 5 de octubre del año 1793, el gobierno de Francia establece de manera oficial la abolición del cristianismo. Un día como hoy, 5 de octubre del año 1789, la multitud de ciudadanos de París y alrededores marchan hasta el Palacio de Versalles para la falta de alimentos. Un día como hoy, 5 de octubre del año 1582, en los países de España, Italia, Polonia y Portugal, en estos días se pasa el 15 de octubre, también el calendario gregoriano. Bueno, son las

También un cordial y afectuoso saludo en esta presente mañana de este día de hoy. Ya, vamos entonces con otro tema musical para seguir en la mañana de Radio Acogida con tu programación que, bueno, te acompaña como todos los días acá en el 100.9.

Seguimos en esta hora de la mañana, en la mañana de Radio Acogida. Un saludo para Rosa, que los acaba de llamar. También un saludo cordial y afectuoso para nuestra amiga Rosa, que lo está escuchando también en el sector Los Negros. Saludo para Rosa. Ella quiere escuchar un tema de rock latino que se llama Es por amor de Heite. Así que saludo para Rosa del sector de Los Negros. Vamos con su pedido musical.

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2: Son las 10 de la mañana.
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3: Eran las 5 de la mañana. 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
7: Seguimos en La Mañana de Radio Acogida cuando ya son las 10 de la mañana con 6 minutos, 10 de la mañana con 6 minutos para seguir compartiendo la buena programación. Usted que está trabajando, usted que va viajando y está en sintonía de la programación de La Mañana de Radio Acogida. Vamos con otras informaciones. Anuncia medida de mitigación tras colapso del puente Arturo Alessandri Palma en Lautaro. Diversas medidas de mitigación implementará Lautaro en la región de la Araucanía tras el colapso del puente Arturo Alessandri Palma. El seremi de transporte Rodrigo Lagos y el alcalde de la comuna Ricardo Jaramillo se reunieron para coordinar su trabajo y definir las primeras acciones entre ambas instituciones para abordar la emergencia y facilitar la vida de los habitantes de la ciudad. En este sentido, el seremi de Los Lagos confirmó que se instalarán semáforos y se realizará una modificación del transporte público. Algunos puntos determinantes que poder controlar precisamente los flujos viales y también algunas modificaciones de transporte público para poder acercar a las personas de manera más oportuna al centro de la ciudad, informó Lagos. Los semáforos se ubicaron en lugares estratégicos entre Avenida O'Higgins y Eduardo Reiner, en Manuel Mata, con Jacqueline la ruta 213, en calle Russer. El propósito de regular los flujos viales y reducir los tiempos de desplazamiento. Parte en obra de megaproyecto del sector de Franque en Osorno, que beneficiará a más de 560 familias. El megaproyecto habitacional de Franque, que contempla un total de 9 conjuntos, inició la obra de 5 proyectos que beneficiará a un total de 560 familias de Osorno, región de Los Lagos, con una inversión cercana a los 47.000 millones de pesos. La iniciativa contempla permitirá entregar soluciones habitacionales a más de 969 familias. De ello, 3 proyectos ya fueron entregados, por uno se encuentra en proceso de recepción final y 5 están actualmente ejecutados. El pasado viernes se realizó la ceremonia de inicio de la obra, que estos 5 últimos proyectos del sector de Franque, Santa Norma, Vivir Mejor y Maranata, todos los dueños de 3 y Las Rosas. La obra contempla distintos plazos de ejecución, que entrega el proyectado entre octubre y diciembre del año 2027. Así lo detalló el seremi de Vivienda y Urbanismo de Los Lagos, Mario Marchán, indicando que este proceso de ejecución de 5 proyectos, uno es más delito, que hoy en día también más de 560 familias que son beneficiarias, con un marco del proyecto total que es cercano a las 1.000 familias. Dámosle puntapié inicial del contexto de Chile Despega, con una inversión del Ministerio de Vivienda y Urbanismo cercana a los 47.000 millones de pesos. Y nosotros a nivel nacional empezaremos este último cuatrimestre del año gestionando 430 inicios de la obra urbana. Bueno, son algunas importantes informaciones en esta presente mañana, en su mañana, claro que sí, en su mañana de Radio Acogida, donde tú puedes seguir programando tu música, tus pedidos, tus saludos, claro que sí, al 642371-484, como también al más 569-7174-4756, más 569 71744756. Continuamos en la mañana de Radio Acogida. 50.

Claro que sí, ahí pasaba Juan Luis Guerra con ese tema musical de Visa para un sueño en esta mañana, en su mañana de radio acogida. A ver, luego se llamó Isabel de Somasur, que ella quiere saludar a su tía Luisa y los programa un tema musical. Quiere escuchar a Chayanne en esta mañana. A ver, vamos a buscarle a Chayanne también para nuestra amiga ahí que está en sintonía en Somasur y los programa un tema musical, por supuesto. También de Chayanne en esta presente mañana. Vamos a buscarle de inmediato entonces para nuestra amiga Isabel de Somasur, que está saludando a su tía y quiere escuchar un tema de Chayanne en esta mañana. Ya, vamos entonces con este tema musical para seguir avanzando. Ya en un momento más, si vienen nuestros amigos de RIS, distribuidora en la mañana de Radio Acogida.

Ahí pasaba Matías Valdés con ese tema musical en esta mañana, en su mañana de radio acogida en este día de hoy para todos nuestros amigos auditores. Bueno, vamos a saludar también a nuestra amiga Alejandra que los acaba de llamar y ya está en Porvenir. Salud para Alejandra y los pide un tema de Luis Fonsi en esta mañana, en su mañana de radio acogida.

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1: Son las 10 y 30 minutos.
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1: Son las 11 de la mañana.
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8: Así estamos en la mañana de Radio Acogida, claro que sí, en este día de hoy, día lunes, para usted que está en sintonía también en esta presente mañana. Saludamos también a nuestros amigos auditores quienes están en sintonía de la programación de La Mañana de Radio Acogida en este día de hoy, para todos los amigos auditores quienes están en sintonía. Bueno, vamos a saludar también a Gabriela, que lo está escuchando en Población Interlago. Saludos para Gabriela, también, que está en sintonía. Y los programas, un tema del clásico de Grupo ABBA, que quiere escuchar al Grupo ABBA en esta mañana. Así que saludos para Gabriela de la Población Interlago, para seguir en La Mañana de Radio Acogida.

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2: Son las 11 y 30 minutos.
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0: Así estamos en esta hora de la mañana, cuando ya son las 11 de la mañana con 58, 11 de la mañana con 58 minutos, en esta presente programación de la mañana de Radio Acogida. 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Importante dato también, informaciones que le estamos entregando en esta presente mañana. 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Bueno, importante informaciones que le estamos entregando. Por supuesto, en esta presente mañana. Vamos a una pausa comercial porque ya son las 12 del mediodía, así que vamos a una pausa comercial. Y ya estamos de regreso en lo que es la, por supuesto, la tarde ya de este día de hoy.
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2: Son las 12, mediodía en Chile.
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1: Seguimos compartiendo la buena programación en esta hora de la tarde, cuando ya son las 12 del día con 9 minutos, 12 del día con exactamente ya con 9 minutos en esta presente programación de esta hora de la tarde acá en el 100.9 Radio Acogida, donde tú puedes seguir programando tu música, tus pedidos, tus saludos, claro que sí, en esta presente tarde al más 569-7174-4756. Más 569-7174-4756 para seguir compartiendo la buena programación en este día lunes para usted que, bueno, está en casa. Un cordial saludo para la, por supuesto, la señora Carmen Mellado. También un cordial saludo a nuestra amiga Gloria Muñoz, que lo está escuchando también en Casa de Lata. Así que saludo para nuestra amiga ahí que está en sintonía en Casa de Lata. A nuestros amigos del sector de Puerto Chalupa, a nuestros amigos del Desagüe Rupanco y a todos quienes están en sintonía de la programación de la tarde de este día de hoy. Nosotros acompañándote hasta la una a través del 100.9. Municipalidad de Puerto Montt proyecta obras del hito cero de la carretera austral para el año 2027. La Municipalidad de Puerto Montt en la región de Los Lagos está finalizando el diseño del proyecto hito cero y busca destacar el inicio de la carretera austral y convertirse en un atractivo turístico para la ciudad. En este sentido, se espera que las obras puedan ejecutarse durante el primer semestre del año 2027. El alcalde de la comuna, Rodrigo Wenray, explicó que el equipo municipal, Cerplac, asumió la elaboración del diseño a través de que significa firmó la iniciativa y contaba con el financiamiento del diseño comprometido anteriormente. Además, agregó que el actual viceministro de Obras Públicas, Luis de Grange, ratificó que el acuerdo para esta cartera ejecute el proyecto y que lo que queremos hacer es marcar el hito porque estamos preparando la conmemoración de los 50 años de la cartera austral, donde así invitando al viceministro de Obras Públicas, donde queremos invitar también a nuestro presidente, José Antonio Kast, donde podemos dar también el vamos de este importante proyecto. No solamente marca un hito de la carretera austral, sino también queremos que se transforme en el punto más importante turístico para nuestra ciudad de Puerto Montt. Bueno, nosotros esperamos que el que sea el primer semestre de 2027, ahora lo que viene, como dije, fue nosotros y tenemos que remitir el diseño de este proyecto que va a estar listo para las próximas semanas, aseguró Wenray. El diseño será enviado a Dirección de Arquitectura del Ministerio de Obras Públicas para su revisión y adecuación antes de avanzar en la licitación. Finalmente, la autoridad aseguró que se consideran las autoridades propuestas y ganadoras y que busca vincular también esta conmemoración de los 50 años de la carretera austral en todo nuestro territorio. Detienen a presunto prófugo de abuso sexual y estafa en Lago Ranco. Ejecutivos de la tenencia de Lago Ranco detuvieron a dos hombres que se encontraban prófugos de la justicia. La captura se concentra durante los controles vehiculares e identidad preventiva en el marco del plan de prófugos de la justicia en la región de Los Ríos. Operativo de la policía de Lago Ranco finaliza con dos detenidos por orden vigente. Durante las fiscalizaciones preventivas efectuando durante el fin de semana en la comuna de Lago Ranco, personal policial logró la ubicación de arresto de los individuos que mantienen requerimientos judiciales pertinentes a los tribunales de justicia. La formación fue confirmada por el subteniente Patricio Lefian Cruz, jefe de la tenencia de Lago Ranco, quien destacó que el procedimiento forma parte de la estrategia permanentemente realización territorial también de la zona. Los procedimientos se desarrollan mediante el cruce de datos del sistema de fiscalización policial, permitiendo así identificar a los sujetos requeridos por causas penales del curso. Primero, los detenidos registran por orden de detención vigente por el delito de abuso sexual mayor de 14 años de edad. Segundo detenido contaba con una orden de aprehensión pendiente por el delito de estafa y órdenes fraudulentas en todo ámbito. Bueno, son algunas importantes informaciones que le estamos entregando también en esta presente tarde de este día de hoy, donde tú puedes seguir programando tu música, tus pedidos, tus saludos, claro que sí, en esta presente tarde al más 569-7174-4756, más 569-7174-4756 para seguir compartir la buena programación de esta tarde, para usted que, bueno, a lo mejor está en su local comercial, o a lo mejor usted que va viajando y está en sintonía de lo que es esta tarde. Nosotros acompañándote hasta la una a través del 100.9 Radio Acogida en este día de hoy. Ya, vamos entonces con otro tema musical para seguir avanzando en esta presente tarde, cuando ya son las 12 del día con 14 minutos.

Seguimos en esta hora de la tarde, cuando ya son las 12 del día con 17. Vamos a quedarlos con un tema musical solicitado por Ricardo, que lo está escuchando también en el sector de La Rayán. Salud para Ricardo, y nos pide un tema de los grandes de la música, como son los Tigres del Norte. Así que salud para Ricardo del sector de La Rayán, y vamos de inmediato con este pedido musical para continuar nosotros hasta la 1 de la tarde.

Ahí pasaba Los Vázquez, claro que sí, con ese tema musical para seguir avanzando en esta presente tarde ya de este día de hoy para todos nuestros amigos auditores quienes están en sintonía. Bueno, vamos a saludar también a Yolanda. Saludos para Yolanda que los acaba de llamar. Ella está en sintonía también en el sector de Puerto Chalupa. Saludos para Yolanda y los programas Un Tema Musical de Luis Miguel en esta presente tarde. Así que saludos para Yolanda de Puerto Chalupa y vamos de inmediato con su pedido musical.

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1: Son las 12:30.
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Cristian Castro pasaba con ese tema musical en esta hora de la tarde, cuando ya son las 12 del día con exactamente ya 37 minutos, 12 del día con 37 minutos a esta hora a través del 100.9 Radio Acogida. En medio de la alerta sanitaria, así avanza test rápido para detectar antivirus desarrollado desde la USACH. Expectación existe en el Ministerio de Ciencia del desarrollo de test rápido para la Dirección de Antivirus en la región de Los Ríos, una tecnología que comenzó a investigarse en la Universidad Austral de Chile y que actualmente continúa desarrollando a su extranjero. La iniciativa cobra especial relevancia en medio de la alerta sanitaria vigente por antivirus en gran parte del país. Avanza el test rápido para detectar antivirus desarrollado por la USACH. El trabajo comenzó hace 9 años y han sido liderados por el académico investigador de la Facultad de Medicina de la Universidad Austral de Chile, doctor Alejandro Rojas. La investigación se concentra en anticuerpos deteriorados en las placas, neutraliza los virus y cepa de antivirus. También el Seremi de Ciencia de Los Ríos, Mauricio Barría, señaló que el propio investigador informó que solo los avances de disposición durante la visita en terreno. Según explica, La Roja trabaja junto con la empresa europea al desarrollo de test y todavía quedan etapas pendientes antes de su eventual salida de mercado. Sin embargo, existen posibilidades de disponer de algunas unidades para realizar pesquisa en terreno. Tiene toda la intención de compartir el producto, incluso integrar segundos para comenzar esta reunión, dispositivos en este tipo de poder utilizarlo en terreno de nuestra región y de algunos lugares de los cuales también entiendo se ha coordinado. Barría agregó que desde nuestro ministerio toda la información y toda la nueva tecnología y tenga impacto de toda la investigación de las personas y un problema grave como este para nosotros es muy importante. El doctor Rojas ya habría adelantado este medio que esperaba que durante estos años el test de diagnóstico pudiera ser recibido por el Ministerio de Ciencia y posteriormente distribuido a los hospitales y centros de asistencia y comunas con mayor exposición también de con la larga, principalmente también en lo que es del virus. Bueno, son las importantes informaciones en esta hora de la tarde, cuando ya son las 12 del día, con exactamente ya con 39 minutos. Vamos a quedarlos con algo de Eros Ramazzotti.

Chayanne pasaba con ese tema musical. Volver a nacer los cantaba este gran cantante puertorriqueño en esta hora de la tarde. Bueno, lo se llamó Ulises, que lo está escuchando también en el sector del Encanto. Salud para Ulises y toda su familia en el sector del Encanto. Y él quiere escuchar a Ulises, un tema de los Llaneros de la Frontera, para continuar nosotros hasta la una de la tarde. Así que salud para Ulises del sector del Encanto y toda su familia. Y vamos de inmediato con su pedido musical.

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2: Son las 13 horas.
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2: En una semana, esta vez en un llamado por violencia intrafamiliar en el Biobío. Otro policía fue baleado anoche en medio de un robo en Macul.
3: Cooperativa Fiscal Barro llama a revisar los procedimientos policiales a propósito de este caso y pide una mesa técnica para los cambios en materia de segregación penitenciaria.
2: Presupuesto 2027, Hacienda se reúne con los gobernadores regionales mientras crece la presión para reponer los recursos del Yo Elijo Mi PC.
3: Tiene que haber dolores, dice en Cooperativa el viceministro Más, que defiende el proyecto del Ejecutivo y sale al paso de las críticas, entre otras de Evelyn Mate.
2: Reapareció Monsalve, el ex subsecretario vuelve a alegar inocencia mientras se postergó para marzo la audiencia de preparación de su juicio oral.
3: Se viene la lluvia en todo el centro sur del país, hay pronóstico de tormentas eléctricas.
2: En el exterior, Bolsonaro versus Lula, comienza la campaña de segunda vuelta en Brasil. Golpeado por la crisis de vivienda, Sánchez llama a elecciones anticipadas en España.
3: Por sus descubrimientos en optogenética, un estadounidense y dos alemanes recibieron el premio Nobel de Medicina.
2: Y en el fútbol, Bocinha quedó fuera de la citación en Copa Chile. Cepeda y Suazo volverían a La Roja mañana en el duelo con México.
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3: Estamos la máxima prevista para hoy en la capital, 17 grados a esta hora, lunes 5 de octubre, histórico 5 de octubre, la mínima temprano en torno a los 8, ¿sí? En el centro de Santiago. Decía Felipe que había mucho viento a esta hora ahí en algunos sectores de la capital. Lluvias hacia el sur, 23 para Arica hoy día, 12 en Coyhaique.
2: Y partimos en contacto con el sur del país, con la región del Biobío, para saber del nuevo mártir de Carabineros. El asesinato de un sargento en Quilleco ocurrió en el marco de un procedimiento por violencia intrafamiliar. El gobierno ha decretado 3 días de duelo nacional. Christopher Espinosa, buenas tardes.
4: Hola, Verónica, Rodrigo, muy buenas tardes. Sí, ocurrió cerca de las 11 de la noche, cuando Carabineros recibió un llamado por parte de los hijos de la mujer que estaba siendo agredida por el padre de familia, un hombre de 58 años con antecedentes penales por conducción en estado de ebriedad. En el pasado, él había chocado contra una patrulla de Carabineros. Finalmente llega la patrulla y allí va el sargento segundo Jaime Urrea. Cuando ingresa al domicilio, de manera sorpresiva, el hombre que estaba encerrado en una pieza salió con una escopeta y disparó directo al cuello del funcionario policial. Lamentablemente, el uniformado falleció minutos más tarde. ¿Cómo ocurre esta situación y el sentimiento de la institución que nuevamente se ve enfrentado a despedir a uno de los suyos? Escuchamos al general director Marcelo Araya.
5: Dejar claro que esto se da en un contexto de violencia intrafamiliar, que también es parte o quizás esta otra criminalidad, a veces silenciosa pero tremenda, trágica, en el cual hay víctimas. Aquí hubo llamados de sus hijos, de los hijos de la víctima que está siendo agredida, y Carabineros va a prestar este servicio. Por lo tanto, es algo que no se puede normalizar. Nos preocupa tremendamente lo que ocurre a nivel de la violencia intrafamiliar, porque es algo que de mayor ocurrencia, que muchas veces no se comenta, que es tremendo, que es trágico, y que lamentablemente finalizó con un carabinero fallecido. Incluso lo que nos señaló el cardenal Chomalí, que matar a un carabinero es matar el alma de un estado, el alma de Chile, y matar la esperanza de fe y de tranquilidad.
4: Una vez consumados los hechos, los compañeros de armas de el sargento segundo Urrea tomaron inmediatamente detenido al agresor, que deberá enfrentar a la justicia, pero a la espera de diligencias. ¿Cómo avanza el proceso judicial? Lo cuenta el fiscal regional Roberto Garrido.
6: Los antecedentes que tenemos hasta el momento dan cuenta de que una patrulla de carabineros, que era dirigida precisamente por el sargento Urrea Burgos, se constituyó en un domicilio en la localidad de Quilleco para adoptar un procedimiento de violencia intrafamiliar. Y una vez en el interior del domicilio, fueron informados que un sujeto se encontraba en el interior de una habitación provisto de una escopeta. Al aproximarse hasta la puerta del dormitorio, el sujeto abrió la puerta y disparó en contra del funcionario fallecido. Las lesiones que se le causaron a la altura del cuello cuello producto de su gravedad, determinaron su deceso minutos más tarde. El imputado fue inmediatamente aprehendido por los funcionarios de Carabineros y la escopeta fue incautada. Este es un hecho de extrema gravedad.
4: Precedentes que se comienzan a conocer, como por ejemplo que en ese domicilio la víctima no registraba ninguna denuncia previa de ser víctima de violencia intrafamiliar, tampoco estaba siendo atendida en ningún centro de Cernamegue. Esto ha provocado consternación en el país, lo expresa así el ministro de Seguridad, Martín Arrau, que está en camino a la región del Biobío.
7: Sobre viajes a la región, ya está el general director en la zona, yo posiblemente vaya dentro del día o mañana en la mañana, estamos tratando de ajustar la agenda entre agenda legislativa y otra, pero posiblemente estemos hoy día en la tarde en la zona para el pésame, estar con los compañeros de trabajo, el resto de los carabineros, viendo esta situación. Y sobre el presidente, los funerales serían el día miércoles, tentativamente, falta la confirmación, ¿no es cierto? Pero toda información preliminar, el presidente tiene la intención de asistir y están tratando de hacer los ajustes en la agenda precisamente para estar presente.
4: Según ha compartido la propia institución de Carabineros, una vez que el cuerpo sea entregado en el Servicio Médico Legal de Los Ángeles, se realizará el velorio en el sector de Chacayal, en la comuna de Los Ángeles, y el día miércoles sus restos serán trasladados hasta Concepción, donde se prepara un homenaje y último adiós en la Catedral Penquista, en el centro de la capital de la región del Biobío, donde eventualmente se contaría con la presencia del presidente José Antonio Castro.
2: Por ahora, 3 días de duelo nacional por el sargento Urrea, muerto ahí en la comuna de Quilleco, en la región del Biobío. Seguimos en contacto, Christopher. Buenas tardes.
4: Está muy bien, buenas tardes.
3: Cuando ya comienza la audiencia de control de detención de esta persona que le disparó con una escopeta, ese es el cargo, esa es la acusación. En Macul, mientras tanto, anoche otro carabinero era baleado en medio de un robo, él estaba de Franco, y en la comuna de Los Espejos esta mañana, en el denominado barrio chino, se efectuó la demolición de un culto evangélico, pero a todas luces irregular, que no contaba con ningún tipo de permiso. De la agenda policial, Felipe Cofré, buenas tardes.
8: Hola, muy buenas tardes, Rodrigo. Claro, partimos en la comuna de Macul, donde ayer por la noche un funcionario de Carabineros fue baleado tras intentar frustrar un asalto. Esto ocurre en la intersección de Escuela Agrícola con Avenida Pedro Alessandri, conocida como Avenida Macul, en una estación de servicio por donde pasaba este uniformado que ya había terminado sus labores en la 46ª comisaría. Es en ese contexto, cuando se encontraba de Franco, es que presenció a una pareja que cuando cargaba combustible era abordada por 4 delincuentes que los intimidaban para quitarles precisamente el vehículo. Este carabinero, que como decíamos se encontraba de Franco, decidió intervenir, se identificó como tal y apuntó con su arma particular a estos delincuentes con el objetivo de disuadirlos, pero intentar soltar y dispararon en contra de su pierna, en este caso con un arma que portaba en un impacto de bala que atraviesa su pierna derecha y se aloja en su pierna izquierda. Así lo indicó el teniente coronel Cristian Tabra, de la Prefectura Santiago Oriente, que se refirió a este hecho.
9: Se identifica como carabinero y enfrenta a estos delincuentes. Estos delincuentes le disparan en una oportunidad, al menos lo que tenemos conocimiento. Este disparo ingresa a la altura de la tibia peroné de la pierna derecha, terminando en este disparo en la pierna izquierda a la altura del tobillo. En buenas condiciones de salud, felizmente, y destacando el arrojo, la valentía y el compromiso de todos los carabineros como servidores públicos en defensa de la ciudadanía.
8: Claro, pero pese al actuar de este funcionario que decide enfrentar a estos delincuentes, estos finalmente logran llevarse el vehículo de esta pareja que fue intimidada en primera instancia, mientras que este funcionario fue trasladado, como decía el teniente coronel, hasta el hospital institucional, en donde se encuentra fuera de riesgo. Se suma a otro hecho que ocurre en Peñalolén, en donde Carabineros baleó a 2 delincuentes en medio de una fiscalización tras huir de intentar atropellar al personal policial. Lo otro ocurre esta mañana en la comuna de Lo Espejo, en donde se desarrolló un amplio operativo en la población Gil de Castro, sector conocido como el barrio chino, lugar de constantes incivilidades, algunos sectores incluso controlados por el narcotráfico. Ahí esta mañana se demolieron estructuras tomadas ilegalmente del espacio público, particularmente unas bodegas de algunos vecinos que instalaron de forma irregular estas estructuras y un culto evangélico que ocupaba el espacio de una plaza del sector. La alcaldesa Javiera Reyes se refirió a este operativo.
10: Que este punto se utilizaba efectivamente para enfrentamientos entre bandas, como resguardo, como guarida. Bueno, tenía también algunas partes de auto, habría que también mirar esa parte también con un ojo más investigativo, pero justamente es un lugar donde al final permitía que ocurrieran más hechos de violencia. Hay otro sector donde los puntos que se intervienen tienen que ver principalmente con situaciones asociadas a mal uso de estos espacios.
8: Y no es lo único, se suma al hallazgo de un cuerpo calcinado en el maletero de un auto en San Bernardo y otro hallazgo en la ribera del río Mapocho en la comuna de Cerro Navia, ambos hechos ocurridos ayer por la tarde.
3: Gracias, Felipe.
8: Buenas tardes.
2: Y nos vamos al Centro de Justicia para saber del ex subsecretario Monsalve, que sostiene su inocencia, dice que el daño que le ha generado el caso en que se vio involucrado, en el que es investigado de violación y abuso sexual de una subordinada, el daño que le ha generado, dice Monsalve, es irreparable. En paralelo, se formaliza un ex dirigente penitenciario, Cristian Aburto. Buenas tardes.
11: Así es, muy buenas tardes. Tal que, como dicen, se suspendió la audiencia de preparación del juicio oral del ex subsecretario del Interior, Manuel Monsalve. El argumento del tribunal es por la notificación de la instancia que le habría llegado fuera de plazo a la defensa, por lo que la audiencia fue reagendada y quedó fijada para el 3 de marzo de 2027. Además, en esta jornada se discutieron las cautelares de la ex autoridad, quien quedó con arresto domiciliario nocturno, arraigo nacional y prohibición de acercarse a la víctima. Monsalve es acusado de los delitos de violación y abuso sexual, penas que suman 14 años y 2 días de prisión, luego de una denuncia presentada en octubre de 2024 por una funcionaria que trabajaba bajo su dependencia. La parte querellante sostiene que la ex autoridad se habría aprovechado de la denunciante por su condición de estado de ebriedad, además de su posición de jerarquía, en hechos que se investigan tras una cena en el restaurante Ají Seco en Santiago Centro. Monsalve aseguró que el daño del caso para él es irreparable y sostuvo su inocencia. Además, reconoció como un error salir a comer con una subalterna.
12: Obviamente mi vida se quebró, el daño personal, profesional, familiar es un daño absolutamente irreparable. Mi inocencia la quiero reiterar aquí, la quiero sostener como lo he hecho desde el principio y yo estoy disponible a someterme al proceso, lo he dicho también desde el inicio. Para conocer la verdad hay que escuchar a ambas partes y creo que hasta ahora se ha escuchado preeminentemente la versión y los argumentos de la parte acusadora. Se da por hecho la pérdida de memoria de uno y se descarta por hecho la pérdida de memoria de dos. Nunca había salido ese día a comer con una persona que trabajaba en la subsecretaría. Creo que ese es un error enorme.
11: Bien, ahí entonces escuchábamos las justificaciones del ex subsecretario Monsalve. Según los antecedentes entregados por el Ministerio Público, la acusación contempla 89 testigos, 106 pruebas documentales y 21 peritos. Entre los testigos se encuentran ex autoridades del anterior gobierno y también está contemplado el garzón que los atendió en el restaurante, quien salió de Chile en marzo de 2025 y de momento estaría inubicable. El fiscal regional metropolitano Centro Norte, Francisco Jacir, explicó las razones de la postergación de la audiencia y la abogada querellante, María Elena Santibáñez, mostró su descontento ante la gran cantidad de tiempo que lleva el caso en desarrollo.
13: El tribunal entendió que había una notificación tardía de cierto acto procesal de una de las partes, y por lo tanto fijó una nueva fecha que nos opusimos, pero el tribunal resolvió lo que le he indicado. Vamos a evaluar entonces los términos a seguir, que atendía la lejanía de la audiencia que se ha fijado.
14: El tribunal, a pesar de nuestra solicitud de que fuese antes, lo regendó para el mes de marzo. Horrible, la verdad, entiendo que tiene que ver con la agenda tribunal, pero nosotros vamos a presentarle algún recurso en relación con eso. Este es un caso icónico, me parece, en términos de atentados contra de este carácter, en contra de una persona, en que en realidad uno dice cuánto tiempo se demora en llegar finalmente un caso a su fin.
11: Bien, de esta manera, para el 3 de marzo entonces de 2027 quedó fijada la audiencia de preparación del juicio oral, por lo que, de la misma manera, el juicio oral propiamente tal se postergará más aún en un caso que ya lleva casi 2 años desde que comenzó. En una información judicial alterna, en el marco de la operación Apocalipsis 2, en esta jornada se realiza la formalización de Alex Vega Torres, ex dirigente de la Asociación Nacional de Funcionarios Penitenciarios, y también la de su pareja, para quienes la Fiscalía solicita la prisión preventiva. Anteriormente, la misma causa había sido formalizado y quedó en prisión preventiva también el ex alcaide del Centro de Internación Provisoria y Régimen Cerrado de Punta Arenas, Juan Farías. Y para él, el tribunal estimó que el Ministerio Público aportó antecedentes suficientes para atribuirle participación en un homicidio en un recinto penal Santiago 1 durante el 2018. La investigación de la operación Apocalipsis 2 apunta a eventuales delitos de cohecho, lavado de activos y apremios ilegítimos, y se enmarca como la segunda fase de un operativo anticorrupción en Chile que desarticula una red de contrabando e ingreso de elementos prohibidos a recintos penales operada por funcionarios activos. Según los antecedentes, la organización habría obtenido ganancias superiores a 6.000 millones de pesos mediante sus actividades ilícitas. El Ministerio Público informó que Vega tiene 131 millones de pesos sin declarar, y en estos momentos continúa la exposición de antecedentes por parte de la Fiscalía, por lo que se espera que entre hoy o mañana se dicten las medidas cautelares para Vega y también para su esposa.
2: Cristian Aburto, desde el Centro de Justicia, gracias. Buenas tardes.
11: Buenas tardes.
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3: Vamos a otra cosa. En el mercado central se anunció una inyección de recursos para recuperación de fachadas, recuperación de barrios, una actividad con el presidente y con el gobernador. Después de una reunión algo tensa en Hacienda entre los gobernadores y el ministro Quirós, ya vamos a hablar de eso más ratito. Gloria Gutiérrez, buenas tardes.
15: ¿Qué tal, Rodrigo? Buenas tardes. Y hasta el mercado central en la comuna de Santiago llegaron durante esta mañana autoridades para dar a conocer, por una parte, la remodelación de la fachada de este histórico monumento nacional, así como también del nuevo programa de recuperación de espacios de alto valor social, en donde a través de la Dirección de Presupuesto y la Subsecretaría de Desarrollo Regional se inyectarán 20.000 millones de pesos a los municipios del país para apoyar en labores de limpieza, pintura, recuperación y mantención de fachadas y espacios urbanos. Sobre esto y sobre los trabajos que se desarrollan ya en el barrio Mapocho La Chimba, escuchamos al presidente de la República, José Antonio Kast, y al gobernador regional metropolitano, Claudio Orrego.
16: Nuestro gobierno va a destinar cerca de 20.000 millones de pesos a la Subsecretaría de Desarrollo Regional para apoyar a municipios en limpieza, pintura, recuperación y mantención de fachadas de espacios públicos. La convocatoria estará abierta a todas las comunas del país. Buscaremos coordinación con el plan Escudo de Barrios, que ha ido avanzando, y los barrios críticos se van a ir recuperando y vamos a permanecer en esos barrios.
17: Hoy día tenemos 4.300 millones de pesos que ya estamos invirtiendo en este sector. El puente de los carros es uno de ellos, también la plaza Fray Andresito, la plaza Escritores de Chile, la pérgola, las cámaras de televigilancia de La Vega y también toda la pavimentación alrededor de La Vega. Son proyectos que están en ejecución.
15: En cuanto a los trabajos puntuales que se anunciaron para el mercado central, se trata de una iniciativa pública-privada con la colaboración de la empresa Easy, en donde se trabajan los 2.600 metros cuadrados de superficie de este edificio, además de labores de limpieza. Le preguntamos a algunos locatarios del mercado central sus opiniones respecto al anuncio. Esto fue lo que contestaron al micrófono de Cooperativa.
18: Excelente, es un aporte para la comunidad, es un aporte para el barrio, es un aporte para las personas que nos visitan, para el público nacional como internacional, me parece perfecto. Yo recuerdo que la última remodelación fue entre 85 y 89, una remodelación donde ya se hizo Monumento Nacional, y después algunas que otras manitos de gato, pero no muy importantes.
19: Bastante bien, la verdad, porque como dijo, es un monumento nacional y en sí también, como nosotros de aquí estamos de local, el hecho de estar limpiando todos los días, estar preocupándonos de que se vea bonito por dentro y que huela bien, pero en el momento de que se vea que esté rayado, que esté roto, nos parece una genial en práctica, por así decirlo.
15: Bien, esto se suma al programa Mejoramiento Casco Histórico, eje Paseo Ahumada, Paseo Puente y Plaza de Arma, una iniciativa que comprende 9 tramos entre la calle Ismael Valdés Vergara y la Alameda, con la reposición de 2.420 metros cuadrados de pavimento, cambio de luminaria, instalación de cámaras de televigilancia, entre otros.
3: Gracias, Gloria.
15: Buenas tardes.
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2: Momento de hablar de deportes, de saber de La Roja, del retorno de Cepeda y Suazo a la titularidad. Mañana se enfrentan con México. También de saber de Colo Colo y de Bocinha. Tienen partido mañana con Puerto Montt. ¿Cómo estás, Ernesto Contreras? Buenas tardes.
21: Hola, Vero, Rodrigo.
3: Hola.
21: ¿Cómo están? Copa Chile mañana juega Colo Colo, transmite Cooperativa ese encuentro. También vamos a transmitir el partido de Chile contra México. 20:30 Colo Colo con Puerto Montt y pegadito 23:30, el Chile-México en Los Ángeles. En Colo Colo no va a ser citado Bocinha, va a atajar otra vez Eduardo Villanueva, mientras que Maureira va a ser el segundo arquero. Llegó ayer el meta africano, luego de un desafortunado paso por la selección de Cabo Verde, siendo responsable en las dos derrotas del cuadro africano. Vuelve a Colo Colo con un signo de interrogación. Va a volver a atajar Bocinha pensando que Maureira es el titular, andaba muy bien, ahora apareció Eduardo Villanueva, lo ha hecho bien en Copa Chile, va a atajar mañana de hecho ante Puerto Montt, y Fernando De Paul está totalmente recuperado. O sea, de los cuatro arqueros que tiene Colo Colo, seguramente el de peor presente es Bocinha. Vamos a ver si Tan Ortiz lo ratifica o no cuando vuelva la Liga de Primera. Es ahí donde vamos a tasar las decisiones del técnico. Colo Colo vuelve a jugar este fin de semana por el torneo nacional. Eso va a ser inmediatamente el retorno de Colo Colo. La U por su parte va a ser el lunes con Ñublense y Colo Colo contra Coquimbo, domingo 15 horas. Veremos quién ataja en la cuarta región, probablemente sea Maureira. Veremos si Bocinha va al menos a la banca. Y el Tan Ortiz recién entró en un terreno interesante, el de la selección chilena de fútbol.
3: No.
21: Sí, hace unos días,
3: sí,
21: una publicación en un portal, ¿se acuerdan?, puso a Tan Ortiz, es que podría ser una buena opción para La Roja, pensando que tiene un Colo-Colo super líder.
3: Entiendo que lo dijo Miguel Ángel Neira.
21: También. Después, claro, comenzó a tener algún eco por parte de, en este caso, un histórico, pero la publicación original, cuando se postulaba a Fernando Ortiz a técnico de la selección, apareció un posteo de Alexis Sánchez. Un simple emoticón provocó que el nombre del técnico sea parte de la pauta periodística. Se le preguntó a Ortiz. Puso un emoticón Alexis como de manos, dándose la mano. Buen técnico.
2: ¿Ya?
21: Uno entiende que daba como la aprobación. Escuchemos al Tan Ortiz. Le preguntaron sobre ese leve gesto de Alexis, que para mucho es una candidatura de Ortiz a la selección.
3: Una proclamación
21: del propio Alexis, pero no se guardó el técnico. Esto es lo que dijo.
22: No lo vi. Me lo mencionaron, pero me da vergüenza, pero que un jugador de la dimensión de Alexis haya comentado me pone muy feliz. Sí te puedo hablar de mi persona como profesional de lo que hago. A todo técnico le gusta dirigir una selección, es una seducción muy importante para la carrera de un entrenador, pero no sale de mi cabeza el día mañana. Yo mañana tengo que sacar adelante el partido con Puerto Montt, que es el partido más importante que tenemos por delante, pero también soy sincero a tu pregunta con respecto a eso.
21: Ya, le gustaría ser técnico no solo de la selección chilena, dirigir alguna selección. Todo esto a propósito de solo un simple posteo de Alexis que provocó que el nombre Ortiz tomara fuerza en los últimos días.
3: Sí. Es verdad que a Zamorano le preguntaron por el Tan Ortiz y él dijo sí.
21: Sí, también, también entiendo que lo aprobó en su momento.
3: Recomendó.
21: Porque él estaba en México, dirigiendo antes del camino
3: en
21: a Colo-Colo.
3: América.
21: Claro, el Tan Ortiz dirigió en América en su momento, entonces lo conocía de ahí Zamorano. Y bueno, se... soportó harto. Recordemos que él tuvo un arranque de año complejo, se enfrentó a Vidal en cuanto a decisiones, lo saca del equipo, después pero lo pone ahora, pero como líbero, pero ahora está totalmente empoderado, porque recordemos que Colo Colo lidera con holgura el torneo nacional que vuelve este fin de semana, y en la Copa Chile está ahí, a punto de meterse en semifinales, y mañana empata o le gana a Puerto Montt, se va a jugar su paso a la final contra O'Higgins, que ya está en semifinales de la Copa Chile, y que también está en la final de la Copa de la Liga, el cuadro rancagüino, pero está a 5 puntos del descenso. Es el contrasentido de esta campaña del elenco de Lucas Bobaglio. Eso con Colo Colo, eso con el Tan Ortiz. Sepamos de la U, vuelve la U a la cancha en Copa Chile el miércoles, 7 de la tarde, Rodrigo.
3: Antofagasta,
21: en el norte, 12 partidos sin perder el cuadro nortino, que se mete en zona de liguilla en la primera B. La U, primera llave, porque algunos van atrasados. La U tiene que jugar la ida recién con Antofagasta. Esto va a ser el día miércoles, 19 horas, y Fernando Gago analiza así el partido ante el equipo del histórico Luis Marcoleta.
5: Considero que todos los partidos y todas las clasificaciones son muy importantes, independientemente de cómo llega cada uno. Además de eso, hay que sumarle también que hay un cierto nivel desde el lado del rival también, de enfrentar de una categoría menor a una categoría mayor, que eso no implica absolutamente nada. Creo que nosotros tenemos que afrontar el partido como lo que es unos cuartos de final, con una posibilidad de pasar a una semifinal, y eso implica un nivel de tensión, de compromiso con el partido importante de nuestro lado.
21: Ya, entonces la U el miércoles abre su llave de Copa Chile, va un poquito más atrasada que algunos, todavía falta saber quién va a jugar con la Calera en los cuartos de final, porque Cobreloa y Coquimbo, bien digo, vienen más atrasados, tienen que completar su llave recién esta semana, pero ya está O'Higgins esperando ahí. Mañana juega Chile, último partido de esta mini gira, que ha cosechado solo derrotas de la mano de Nicolás Córdoba, ratificado para el mes de noviembre para dirigir a la selección ante Colombia en la ida y en la vuelta, en Chile y en Bogotá.
3: Mañana perdemos muy feo.
21: Uno pensaba que no iban a ser tan presurosos en ratificarlo, pero el otro día conversábamos con nosotros, y también después a las 14, si se va a Córdoba, ¿quién? ¿Quién en noviembre? Porque todos los sucesores interinos son parte del mismo paquetito, po. Córdoba, Miranda, Leporati, todos están en la misma bolsa, entonces ¿quién? ¿Quién querrá dirigir?
6: Son funcionarios. Ale.
21: Son funcionarios, además. Po.
6: Estados Unidos le ganó a México
21: 3-0. 3-0. Un equipo bien alternativo el estadounidense, incluso en ese partido. 3-0.
3: Una macana atrás los mexicanos.
21: Sí, no tiene triunfos con Rafa Márquez, el cuadro norteamericano. Así que mañana, claro, bien dice Rodrigo, una derrota fea, ¿qué puede pasar? Probablemente nada, porque va a seguir Córdoba. No. Pero todos esperamos que esto ya acabe en noviembre con la nueva mesa directiva. Hoy día hablamos de aquello, son 4 los candidatos, con Colo Colo y la U apoyando al delfín de Pablo Milad, Jorge Yungue. Los dos grandes van por la continuidad.
3: Así es.
21: Pongámoslo en la mesa, van por la continuidad de esto que nos tiene ahí, al 3 y al 4. Juan Tagle por un lado, por ahí va la disputa.
6: Él es el ex de la Católica.
21: Claro,
6: ¿no?
21: Colo Colo y la U se pliegan para combatir la candidatura de Tagle y de Huawei.
3: ¿Con quién toca Tagle? Con Huawei.
21: Con Huawei. Huawei presidente, Tagle vicepresidente, uh-huh. Pero ahí hay un cortocircuito entre la Católica y estos dos clubes, los dirigentes más bien, que permite que Colo Colo y la U vayan por el lado de los oficialistas, de los que tienen como tienen hoy día el fútbol. Así que vamos a ver cómo termina eso. Los otros van a ser seguramente Lorenzo Antillo, y hay que estar atento a la irrupción del presidente del Limache, que también tenía ganas de presentarse. Pero hoy día lo contamos.
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0: Hola, muy buenas tardes. Soy Jaime Quesada. La lectura de las noticias en portada noticiosa para esta presente jornada de día lunes 5 de octubre. Bienvenidos.
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0: Comenzamos con la provincia de Osorno. En el sector de Franque, en Osorno, se realizó la ceremonia protocolar del inicio de las obras de 5 proyectos habitacionales que en conjunto permitirán entregar más de 560 nuevas soluciones habitacionales. La familia de la comuna, el recurso del programa sectorial Fondo Solidario de Elección de Vivienda, DS49. La actividad contempló la participación del alcalde Jaime Bertín y el delegado presidencial de la Región de los Lagos, Cristian Palma, y el seremi de Mimbo, Mario Marchán, además de autoridades de la zona, dirigentes y representantes vinculados al desarrollo de esta iniciativa, oportunidad en que se realizó la colaboración simbólica de la primera piedra. El mega proyecto habitacional considera un total de 9 proyectos, de los cuales 3 ya fueron entregados, por uno se encuentra en proceso de receptación final, 5 están actualmente en ejecución, los que en su conjunto beneficiará a 969 familias en la comuna de Osorno. Una de la tarde ya con 32 minutos. Encuentran cadáver de una mujer en playa de San Juan de la Costa. Más detalle lo entrega junto a Pablo Lara para Red Acogida. Buenas tardes, Pablo.
2: ¿Cómo está, Jaime? Muy buenas tardes. La Fiscalía y la Policía de Investigaciones indagan las circunstancias de la muerte de una mujer cuyo cadáver fue encontrado ayer en la mañana en una playa de San Juan de la Costa, aquí en la provincia de Osorno. De acuerdo a información preliminar, el cuerpo de una mujer de aproximadamente 60 años de edad fue encontrado en la playa del sector Pucatrigüe, el que fue divisado por un testigo que dio aviso a carabineros. El personal policial derivó el procedimiento a la Armada y posteriormente la investigación quedó en manos de la Fiscalía de Osorno y la Brigada de Homicidios de la PDI. De momento se desconoce si hubo intervención de terceras personas del hecho y tampoco hay detalles sobre la identidad de la fallecida. Desde la provincia de Osorno, para la Red Regional Acogida, informó Pablo Lara. Buenas tardes.
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0: Una de la tarde ya con 34 minutos. Durante la jornada de este día, sábado 3 de octubre, la alcaldesa Alicia Villar, junto con los concejales Gabriel Cañete, Gustavo Barría y Sandra Alvarado, y el core Bernardo Barría, autoridades de las distintas compañías de bomberos de Purranque, acompañaron las primeras compañías del puerto del servicio del nuevo carro B1 y receptación del carro BR1. En la ceremonia, el superintendente de bomberos de Purranque, Carolina Pinto, destacó el proceso de traslado de un nuevo carro que se incorpora a la primera compañía, agradeció la presencia y acompañamiento de las autoridades. Por su parte, la alcaldesa Alicia Villar destacó la importancia del trabajo colaborativo de los equipos de Fortaleza y los bomberos, además de reconocer y agradecer los años de servicio del antiguo carro, que ahora, de acuerdo a los protocolos institucionales, continúan prestando servicio fuera de la comuna. Una de la tarde ya con 34 minutos. Vecinos, usuarios y autoridades advierten sobre el mal estado de la ruta internacional 215 en el tramo 26 kilómetros entre Las Lumas y Entre Lagos. El mismo que durante 5 años estuvo sin avance tras el abandono de la empresa a cargo y cuyas obras se retomaron a finales del año pasado. El problema surge debido a que, aunque existe una empresa contratista trabajando en el lugar, persiste la falta de señalización. Hay remoción de capas asfálticas que dejan en la vía con ripio, donde han generado hoyos, desniveles y barro, además de desvío hacia sectores rurales, esenciales con paraderos, entre otros problemas. Esta situación pone en riesgo a los automovilistas y peatones, principalmente por el constante paso de camiones de alto tonelaje, dado que la vía conduce el paso internacional Canadá-Zamoré. el segundo más importante del país después de los Libertadores de la región de Valparaíso. Beatriz Gutiérrez trabaja en Osorno, por lo que circula diariamente por la vía. La verdad es que llama la atención que siempre cometen los mismos errores de remover el pavimento o asfalto, dando que la ruta con ripio subiendo, que durante la temporada de lluvia no hará nada. Esos tramos se llenan de hoyos, desniveles inexplicables. No hay señalización, buses que van entre Puyehue y Osorno no paran en cualquier parte. Un drama, y que además yo creo que tengan solución rápida, y en el verano ese barro será polvo, que con el paso de los camiones no deja ver nada, dijo. Alexis Casanova, consejero regional de la provincia de Osorno, expresó que en el tramo de Observa poca gente trabajando, sumando en que se habilitó los desvíos hacia los sectores rurales, que ha generado más problemas que soluciones. Desde la Dirección de Vialidad Regional precisaron que el diario Hostal de Osorno, quien en contrato considera la reposición de 26,32 kilómetros entre Las Lumas y Entre Lagos, con una inversión inicial superior a los 30 mil millones de pesos, actualmente presta un avance físico aproximadamente del 25%. Una de la tarde ya con 37 minutos. Seguimos avanzando con más noticias. La alcaldesa de Puerto Octay, María Elena Ojeda Betancur, participó como invitada en la ceremonia de conmemoración del Día del Hospital realizada en el Centro Diurno de la Comuna de Puerto Octay. La jornada tuvo como significado especial la conmemoración de los 60 años de trayectoria del Hospital de Puerto Octay, destacándose el compromiso y dedicación a quienes han sido parte de esta institución a lo largo de su historia. Durante la ceremonia también se realizó el reconocimiento a funcionarios y funcionarias por años de servicio, valorando así el aporte permanentemente de la salud y el bienestar de nuestra comunidad. La autoridad participó de autoridades de la comuna, funcionarios, representantes de la comunidad y miembros de la familia hospitalaria, compartiendo el momento de reconocimiento y el encuentro en el entorno de la historia con una institución fundamentalmente para Puerto Octay.
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0: Una de la tarde ya con 38 minutos, lo vamos a la provincia de Llanquihue. Debido a la inexistencia de ambulancia, una escolar de 16 años de edad tuvo que ser trasladada a un auto particular hasta el hospital de Puerto Montt, luego de sufrir un desmayo en la escuela de Milipulli. Para concretar la evaluación, la directora del plantel tuvo que pedir autorización a la Dirección de Administración de Educación Municipal del DAEM de Puerto Montt, lo que fue otorgada por el organismo. De tal manera, la niña fue llevada desde el establecimiento educacional ubicado en la avenida Presidente Ibáñez hasta el centro asistencial, acompañada por la jefa de la UT, la inspectora general y una tercera directiva del recinto. Al mismo lugar sí llegaron a unidad de la octava compañía de bomberos y una patrulla de carabineros en el lugar. Una de la tarde ya con 39 minutos. Red de Apoyos y Cuidado de Frutillar conmemoró su primer aniversario con el encuentro junto con cuidadores. Más detalle lo entrega Juan Teobán Santana para Red Acogida. Buenas tardes.
3: Buenas tardes. El programa de redes locales de apoyos y cuidados de Frutillar conmemoró su primer año de funcionamiento con una jornada desarrollada en el centro comunitario. La actividad contó con la presencia del director de Dideco, Eduardo Hernández, en representación del alcalde Javier Arismendi, quien destacó el trabajo realizado por el equipo del programa en beneficio de sus usuarios. La jornada incluyó un bingo de experiencias, una charla a cargo de la doctora Catalina Schneider del Hospital Frutillar y una presentación artística de la cuidadora Erna Keim. El encuentro permitió reconocer la labor de quienes ejercen tareas de cuidado y relevar la importancia de fortalecer las redes de apoyo y acompañamiento para las personas cuidadoras de dicha comuna. Para Red Acogida, buenas tardes.
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0: Una de la tarde ya con 40 minutos. Seguimos revisando más informaciones. El municipio de Puerto Varas inició su primer taller de terapia asistida con caballos dirigido a promover el desarrollo físico, emocional y contiguo, social y de las personas participantes mediante una alternativa terapéutica inclusiva. La iniciativa es desarrollada a través de la Oficina de Discapacidad y contempla el acompañamiento de profesionales especializados e incorporado en contacto con la naturaleza y vínculos con los caballos por parte del proceso terapéutico. El taller cuenta con la colaboración del Centro de Equimioterapia, también de Puerto Montt, cuyos profesionales participaron de esta experiencia orientada a generar espacios de participación y favorecer el desarrollo integral de quienes asisten. Desde la municipalidad destacaron que las redes sociales de la iniciativa, también Equinoterapia, permitirán complementar las terapias y convencionales mediante actividades de fortalecer la confianza y conexión en el entorno y respeto incorporado, además de las dimensiones educativas de la comunidad. Una de la tarde ya con 42 minutos. La Municipalidad de Fresia obtuvo certificación ambiental municipal en el nivel intermedio luego de alcanzar el 96% de cumplimiento de los requerimientos establecidos para que esta etapa, de acuerdo con los resultados de la auditoría final de este proceso. Este reconocimiento presenta un importante avance para la gestión ambiental local y profesional Fresia como los municipios de la región de los Lagos que han logrado avanzar en este sistema. Actualmente solo 8 municipios de la región cuentan con certificación ambiental municipal a nivel intermedio, mientras que la Municipalidad de Fresia ya se encuentra cursando el proceso correspondiente del nivel de excelencia. La ceremonia de certificación contó con la presencia del Seremi de Medio Ambiente de los Lagos, Lorena Leicher, y el alcalde de Fresia, José Miguel Cárdenas Barría, el concejal Marcia Muñoz, el encargado de la Oficina de Medio Ambiente, Manuel Enríquez, representante de establecimientos educacionales, organizaciones comunitarias, Junta de Vecinos y el Comité Ambiental Municipal, entre otros actores vinculados al trabajo ambiental de la comuna. El sistema de certificación ambiental municipal busca fortalecer a la gestión ambiental de los municipios, promoviendo así la mirada integral que incorpora la participación ciudadana, la educación ambiental y la planificación territorial, acción concreta frente a los desafíos ambientalistas y climáticos durante el proceso de certificación, destacó el funcionamiento regular del Comité Ambiental Municipal y el Consejo Ambiental Comunal Instancia, que permite también realizar el seguimiento de estrategia ambiental comunal, promoviendo la participación de distintos actores y elaborar materia de interés ambiental para el territorio. Asimismo, el municipio registró avances en materia de educación y capacitación ambiental, participación ciudadana, instrumento de planificación y comunicación de los avances también del Consejo Municipal. A estos avances se suma el desarrollo del Plan de Acción Comunal de Cambio Climático y el trabajo participativo asociado a la Estrategia Energética Local, iniciativa que busca incorporar criterios y sustentabilidad, acción climática en la planificación y gestión de la comuna. Durante la ceremonia, la Seremi de Medio Ambiente de los Lagos, Lorena Leicher, destacó que el trabajo desarrollado por la Municipalidad de Fresia junto con la comunidad para alcanzar esta certificación.
4: Hoy día nos encontramos en una ceremonia donde hemos entregado la certificación ambiental al municipio de Fresia. Quiero realmente felicitarlos, hay un trabajo muy arduo detrás que se ha realizado entre la municipalidad, los concejales, entre todos los vecinos que han cooperado para llegar a esta certificación. Son solo 8 los municipios dentro de la región que han logrado una certificación ambiental, así que de verdad para poder llegar hasta acá hay un trabajo en conjunto muy largo y con mucho esfuerzo detrás, así que reitero mis felicitaciones.
0: Por su parte, el alcalde de Fresia, José Miguel Cárdenas Barría, valoró el reconocimiento y destacó el compromiso de la comuna con la protección del medio ambiente y el cuidado del territorio, lo que dijo el alcalde.
5: Bueno, estamos Muy feliz, muy contento, porque la verdad que como comuna de Fresia, nosotros hemos, desde que partimos con nuestra administración, nos hemos preocupado de poder mejorar lo que significa nuestro planeta, y eso es un tema que siempre lo hemos dicho en todos los tonos y en todas las partes. Para nosotros como comuna de Fresia, que amamos la naturaleza, nos sentimos pero súper honrados y orgullosos de recibir este reconocimiento por parte de la Seremi, que viene en representación del Ministerio de Ambiente, y que la verdad es que nosotros como comunidad hacemos todo el empeño posible por tratar de ir mejorando cada día, así que estamos pero muy contentos y muy felices de este reconocimiento, que es, no todas las comunas lo consiguen, y que vamos a seguir trabajando para poder seguir, digamos, y poder lograr la excelencia en lo que significa este reconocimiento medioambiental, que es para todos los municipios del país, pero que somos algunos que lo tomamos en consideración porque nos interesa dejar un planeta mejor que lo encontramos.
0: Una de la tarde ya con 47 minutos, seguimos revisando más noticias en portada noticiosa. El requerimiento del alcalde Emilio González Burgos se desarrolló en una importante reunión de trabajo junto con el director de Obras Municipales, Francisco Duarte Negrón, y representante de la Unión Comunal de Junta de Vecinos, con el objetivo de planificar anticipadamente los trabajos de mantención y mejoramiento de caminos rurales para la próxima temporada del verano. Durante el encuentro se informó que el municipio proyecta una inversión total de 350 millones provenientes de recursos de Real Minero y recursos municipales destinados a ejecutar los trabajos de mejoramiento y mantención de caminos vecinales en distintos sectores rurales de la comuna de Los Muermos. En la instancia permitió coordinar directamente con las organizaciones territoriales y levantamiento de las principales necesidades de cada sector, de manera que establecieron un protagonismo y los trabajos respondan a las prioridades planteadas por las propias comunidades. En este proceso se estableció que como plazo del 30 de octubre del año 2026 para que la Junta de Vecinos haga la entrega del listado de caminos vecinales que requieren mantención, antecedente que serán considerados en la planificación de la intervención ejecutada durante la temporada estival. En esta coordinación busca avanzar hacia una gestión territorial más ordenada y participativa, fortaleciendo así el trabajo en conjunto con el municipio y organizaciones comunitarias para mejorar la conectividad y las condiciones de desplazamiento de las familias de los sectores rurales de la comuna. Una de la tarde ya con 49 minutos. Anoche dos personas adultas fueron rescatadas desde el río Yico por bomberos de Los Muermos. Más detalles lo entrego junto a Javier Santana para Red Acogida. Buenas tardes, Javier.
6: Muy buenas tardes, Jaime. Así es, porque el día de ayer, durante la noche ya, se activaron los protocolos por caídas o por desaparición, en este caso, de dos personas en un río. Rápidamente se activaron las alarmas del Cuerpo de Bomberos de Los Muermos, donde salieron diferentes bomberos al rescate de estas personas que se encontraban desaparecidas en el río Yico. Rápidamente, al llegar al lugar, se dieron a conocer algunos puntos de referencia. Se hablaba de cruz de camino a Millaray, pero finalmente, después de informaciones que pudo obtener Radio Acogida, nos comentaban que era punto de referencia Cecinas Río Frío hacia el interior, justo en el puente, para que usted se haga una idea, por supuesto, de dónde fue la desaparición o dónde comenzó el rescate de estas personas y el buscarlas, porque estaban muy, muy preocupados sus familiares. Bueno, bomberos llegó al lugar y nosotros conversamos con el segundo comandante, Gabriel Díaz, de la comuna de Los Muermos, quien nos pasa a detallar paso a paso de lo que fue esta emergencia acá en la comuna de Los Muermos. Escuchemos la cuña del segundo comandante.
7: Buenos días, Gabriel Díaz, segundo comandante del Cuerpo de Bomberos de Los Muermos. En el día de ayer, cerca de las 21 horas, fuimos alertados y despachados por nuestra central de alarma hacia la localidad y el sector de Cañitas, específicamente lo que es el río Yico, donde se encontraban dos personas desaparecidas en estas aguas. Al lugar concurrió unidad de rescate con la subespecialidad de rescate acuático, también con nuestro departamento aéreo, dron, de nuestro cuerpo de bomberos, en la búsqueda de estas dos personas en estas aguas, donde se trabajó extenuadamente, tanto con los bomberos que estaban a la orilla del río rastreando a estas dos personas, como también con el apoyo aéreo con nuestro equipo dron. Siendo las 21:35 aproximadamente, se dio contacto con estas dos personas que estaban aferradas y con su kayak volcados. Estas dos personas se encontraban aferradas hacia unos arbustos de dicho río, donde lo cual cerca de las 22:30 horas fueron rescatadas con vidas y con principio de hipotermia, donde lo cual fueron trasladados hacia el servicio de urgencia de nuestra comuna. En un lugar también se encontraba personal de carabineros, personal de inspección municipal de nuestra comuna y también, como le dije anteriormente, nuestro servicio de salud, donde pudimos trabajar y reforzar todos los esfuerzos para que estas dos personas fueran rescatadas de las dichas aguas. Siendo las 23 horas aproximadamente, se dio por finalizada y con un trabajo exitoso de nuestro cuerpo de bomberos para poder dar rescate a estas dos personas que anteriormente se encontraban extraviadas.
6: Ahí están las palabras del segundo comandante del cuerpo de bomberos, que al igual estaba a cargo de la emergencia en el lugar. Buenas noticias entonces. Las felicidades a todos los equipos de emergencia que trabajaron, carabineros, las felicitaciones a bomberos, a servicios de salud, a inspección municipal. Todos estaban muy atentos y preocupados, por supuesto, por la salud de estas dos personas adultas que, como bien lo dice el comandante, entonces volcaron su kayak y se aferraron a unas ramas para poder esperar que sean encontrados por parte de las autoridades. Buenas noticias al final de la noticia. Buenas noticias en ese sentido. Para Red Regional Acogida, informó Javier Santana. Desde Los Muermos, buenas tardes.
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0: 1:00 p.m. ya con 53 minutos, lo vamos a la provincia de Chiloé. Dos carros de la primera compañía de bomberos de Chonchi resultaron dañados este día domingo en el salir desde el cuartel para atender un incendio estructural de calle Pedro Aguirre Cerda, luego de que una de las unidades tuviera dificultades para realizar un giro por calle O'Higgins. Según información de la propia compañía, el hecho se produjo luego de una instrucción municipal que desde esta semana impide a los carros circular contra el tránsito por calle Pedro Montt frente a la plaza. Debido a esta medida de la unidad B1, intentó salir del cuartel por calle O'Higgins. Sin embargo, las dimensiones del carro y el espacio disponible no permitieron complementar el giro por la que la B1 chocó contra la unidad BH1. Posteriormente, al intentar mover este último carro para facilitar la salida de la B1, la H1 impactó contra portones del cuartel. Como consecuencia de los impactos de la H1, quedó con daño en su toldo y cristales. Desde la primera compañía manifestaron su preocupación por las dificultades que esta nueva disposición podría generar para la salida de los carros y la atención de futuras emergencias del sector. Seguimos avanzando con más noticias. La Municipalidad de Ancud y el Obispado de Ancud acordaron continuar con las gestiones para concretar la construcción de un establecimiento de larga estadía para adultos mayores, también recinto que proyecta

0: Posteriormente gestionó los recursos destinados a su ejecución. La iniciativa considera una inversión preliminar de cercana a los 10 mil millones de pesos y busca ampliar la estructura disponible para el cuidado y la atención de las personas mayores en Ancud y el resto del archipiélago. Una vez también cumplida las distintas etapas de formulación y evaluación de este proyecto, deberían avanzar hacia las gestiones de financiamiento y posterior construcción del recinto. Una de la tarde ya con 55 minutos, seguimos revisando más informaciones en esta hora de la tarde. Detectan 7 embarcaciones extrayendo merluza austral de manera ilegal en Aysén. 7 embarcaciones fueron sorprendidas extrayendo merluza austral de manera ilegal en la región de Aysén. Durante el operativo aéreo y marítimo realizado por el Servicio Nacional de Pesca y Acuiculturas en la Pesca y la Armada, la vigilancia permitió identificar a las naves de identificación de otras 5 también instructivas en la región de los lagos, lo que no contaban con autorización para operar en Aysén. Senapesca anunció que cursará la licitación correspondiente por el mar también ser fiscalizado por una embarcación que operaba de manera irregular. El director regional de este organismo de Aysén, Jorge Padilla, destacó que la importancia de combinar ambas formas de vigilancia para llegar a los sectores de difícil acceso. En la región también tiene muchos canales y difícil acceso, y por esto este tipo de fiscalizaciones que se complementan a la vigilancia aérea y con la marítima son gran importancia para detectar pescadores e infringir la ley y que afectan actividades de la región de Aysén. Seguimos avanzando con más noticias. Estudiantes de la Universidad de Chile levantan información para mejorar procesos de la Municipalidad de Castro. El trabajo considera reuniones con distintas unidades municipales y abordar áreas como gestión de personas y proceso de control de gestión. Estudiantes de cuarto año de la Administración Pública de la Facultad de Gobierno de la Universidad de Chile visitaron la Municipalidad de Castro para desarrollar un proyecto de levantamiento de información orientado a identificar oportunidades de mejorar los procesos municipales.
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0: Bueno, a esta hora presentamos el informe del tiempo, lo vamos a la región de los lagos. A esta hora tenemos una condición actual de 13 grados cubierto y lluvia débil. Para este día martes 6 tenemos una mínima de 8, una máxima de 12 grados cubierto y lluvia. Para el día miércoles 7 tenemos una mínima de 7, una máxima de 16 grados nublado y chubascos. También revisamos el informe del tiempo en la provincia de Llanquihue. A esta hora tenemos una condición actual exactamente de 12 grados cubierto y lluvia. Para mañana 6 de octubre tenemos una mínima de 8, una máxima de 14 grados nublado y chubascos. Para el día miércoles 7 de octubre tenemos una mínima de 9, una máxima de 19 grados, nublado y chubascos. También revisamos el informe del tiempo en la provincia de Chiloé. A esta hora tenemos una condición actual de 14 grados, nublado y chubascos. Para el día de mañana 6 de octubre tenemos una mínima de 6, una máxima de 17 grados, cubierto y lluvia. Para el día miércoles 7 de octubre tenemos una mínima de 10, una máxima de 18 grados, nublado y chubascos. Bueno, así estamos presentando el informe del tiempo presentado a esta hora de la tarde. Y hasta aquí llegamos con Portada Noticiosa. Continúa la programación de Radio Acogida. Buenas tardes.
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2: Muy buenas tardes, aquí comienza su espacio de Avisos y Mensajes a esta hora en 100.9. Ponga mucha atención. Atención, el Comité de Agua Potable Rural de Entre Lagos invita a todos sus socios y socias inscritos el 1 de octubre del año 2026 a la Asamblea Extraordinaria para la elección del nuevo secretario o secretaria de este directorio. Esto se realizará el día viernes 9 de octubre a partir del primer llamado a las 19 horas 7 de la tarde, el segundo llamado a las 19:30 horas en la dependencia de la sala número 1 de las organizaciones de Puyehue, ubicada en calle Bernardo Higgins, número 178, ex internado municipal. Reiteramos, el Comité de Agua Potable Rural de Entre Lagos invita a todos sus socios y socias a inscribirse desde el 1 de octubre del año 2026 en la Asamblea Extraordinaria para la elección del nuevo directorio o directoria del directorio del servicio. Esto se realizará el día viernes 9 de octubre a partir del primer llamado a las 19 horas, segundo llamado a las 19:30 horas en la dependencia de la Sala 1 de las organizaciones Puyehue, ubicada en calle Bernardo Higgins, número 178, ex internado municipal. Requisitos: ser socio, estar inscrito en los registros al 1 de octubre del año 2026, no tener deuda por más de 30 días en su boleta o ya sea factura de consumo de la APR. Frente a duda o consulta, comuníquese al 64-26-41-253. 64-26-41-253. Y este comunicado lo entrega Directorio APR de Entre Lagos.
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2: Continuamos con más avisos. Agradecimiento. Damos los más sinceros agradecimientos a quienes nos acompañaron en el velatorio y funeral de don Luis Velázquez Solís, quien paz descanse. Quienes nos dieron palabra de consuelo e hicieron llegar sus adornos florales. Creemos que no hay palabra suficiente para agradecer todo el apoyo y cariño y compañía recibido en estos momentos tan difíciles de dolor. Agradecemos especialmente a todas las personas que nos ayudaron y nos acompañaron, así como quienes estuvieron presentes en la cocina. Agradecimiento de forma especial a la señora Rosa Ávila, Verónica Sobarzo, al pastor Leonardo Molina y su congregación, a la pastora Kiela Castillo, Rubén Zúñiga, Junta de Vecinos Sor Teresa, Robinson Marcos, Junta de Vecinos Francisco Valdés, familia Pérez Leal, Jorge Zúñiga, Iris Solís, Alejandro Leal, Luis Ojeda, Francisco Solís, familia Hermosilla, familia Vargas Queulo, Fernando Rodríguez, servicio que agradece su mamá Silvia Solís y familia. Reiteramos agradecimiento. Damos los más sinceros agradecimientos a quienes nos acompañaron en el velatorio y funeral de don Luis Velázquez Solís, que en paz descanse. Quienes nos dieron palabras de consuelo e hicieron llegar sus adornos florales. Creemos que no hay palabra suficiente para agradecer todo el apoyo, cariño y compañía recibido en estos momentos tan difíciles. Agradecemos de forma especial a todas las personas que nos ayudaron y nos acompañaron, así como también quienes estuvieron presentes en la cocina. Agradecemos de todo corazón a las siguientes personas: la señora Rosa Ávila, Verónica Sobarzo, al pastor Leonardo Molina y su congregación, a la pastora Kiela Castillo, Rubén Zúñiga, Junta de Vecinos Sor Teresa, Robinson Marcos, Junta de Vecinos Francisco Valdés, familia Pérez Leal, Jorge Zúñiga, Iris Solís, Alejandro Leal, Luis Ojeda, Francisco Solís, familia Hermosilla, familia Vargas Queulo, Fernando Rodríguez, servicio que agradece su mamá Silvia Solís y familia, que Dios les bendiga.
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2: Continuamos con más avisos. Atención, se arriendan dos cabañas, cada una tres dormitorios completa, individual, sector Mantilhue, sector Piso Pisué. Para mayor información, comuníquese al 99 24 46 535 o también se puede comunicar al 94 26 73 752. Reiteramos, se arrienda dos cabañas, cada una de tres dormitorios completa, individual, sector Mantilhue, sector Piso Pisué. Para mayor información, comuníquese al 99 24 46 535. También se puede comunicar al 94 26 73 752.
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2: Atención, se ofrece señora para cuidado adulto mayor con experiencia o hacer aseo o cuidado de niños y niñas. Para mayor información, comuníquese al siguiente teléfono, al 98 20 24 678. Reiteramos, se ofrece señora para cuidado adulto mayor con experiencia hacer aseo, cuidado de niños y niñas. Para mayor información, comuníquese al 98 20 24 678. Atención, se busca trabajo como cuidador o tractorista o carpintería, trabajo en carpintería. Para mayor información, comuníquese al 96 15 21 934. Reiteramos, se busca trabajo como cuidador de parcela, tractorista o carpintería. Para mayor información, comuníquese al 96 15 21 934. Atención, se extravió cédula de identidad a nombre de don Eduardo Augusto Bascur. La persona que ha encontrado esta cédula de identidad traerá a nuestros estudios de Radio Acogida de 5 a 7 de la tarde. Reiteramos, se extravió cédula de identidad a nombre de don Eduardo Augusto Bascur. La persona que ha encontrado este documento traerá a nuestros estudios de Radio Acogida en horario de oficina de 5 a 7 o de 9 de la mañana hasta la 1 de la tarde. Es todo cuanto a avisos y mensajes.
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4: Son las 14 horas.
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0: 2 de la tarde con 15 minutos, ahí estaba esa buena canción de Felipe Ritmo y Cumbia. Bienvenidos, bienvenidas, si te viene recién integrando al Cantar Ranchero.
1: Y si

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1: Son las 14 horas y 29 minutos.
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Oiga, 2 de la tarde con 41 minutos. 2 de la tarde con 41 a esta hora. Oiga, comentarles que a las 3 de la tarde en la comuna de Los Muermos se realizará toque de sirenas en el cuartel general del Cuerpo de Bomberos de Los Muermos. Esto para pruebas que están realizando en el lugar. Para que tengan ahí, para que no se alarme la comunidad si escuchan sirenas. Así que no se alarmen, amigos y amigas que están en la sintonía de la radio acogida. Y agradecer a bomberos, al segundo comandante del Cuerpo de Bomberos, Gabriel Díaz, por comunicarse con nosotros e informarnos, por supuesto, a informarnos de lo que va a ocurrir. Los Muermos, entonces, se realizará a las 3 de la tarde toque de sirena en el cuartel general del Cuerpo de Bomberos de Los Muermos. Esto para prueba que están realizando en el lugar. Oigan, este día el lunes 5 de octubre, Flor, saludito a Flor, Flor, Flor, un saludito, Flor, para todas las Flor que están en la sintonía de la radio. Tengo muchos temas solicitados, vamos a bailar. ¿Hasta qué hora? ¿Hasta qué hora? Hasta las 4 de la tarde, en este día del lunes 5 de octubre.

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agradecerle porque estuvimos transmitiendo nada más ni menos que el partido de los Muermos versus Alerce. Estuvimos en Facebook, estuvimos en YouTube llevándole a cabo los partidos el fin de semana, el día domingo. Y tuvimos una muy, pero muy buena aceptación de la gente. Más de 3.000 personas lo vieron por YouTube. Para que usted se haga una idea. Sabemos que nuestro fuerte sí o sí es el Facebook. Ese es nuestro fuerte y nuestro... Es donde, bueno, no es por alardear ni decir absolutamente nada, pero en Facebook, o en general, en las redes sociales, somos la página de todas las redes sociales que más seguidores tiene de la comuna de Los Muermos, ¿ah? Con más de 130.000 seguidores a través de el Facebook. Amigos míos, le comentamos a la gente a esta hora, bueno, ya dijimos más de 3.000 personas nos vieron nuestra transmisión a través de el YouTube y más de 24.000 personas nos vieron a través de el Facebook. Es decir que más de 27.000 personas ya han visto nuestra transmisión del día de ayer de Los Muermos contra Alerce. Los esperamos a todos y a todas el domingo en el Estadio Municipal de Los Muermos versus a Puerto Varas. Así que todos, la invitación está cordialmente hecha para que usted vea nuestra transmisión a través de Facebook y a través de YouTube, a través de las redes sociales, por supuesto, de la radio acogida.

diga, después nos vamos con esto, una pequeña pausa comercial, ¿ah? Sí, puedes ir, después nos vamos con Nadie es Eterno en el Mundo, después de la vuelta de la pausa comercial, nos vamos con esa... esa canción. Así que ya lo saben, ¿ah? ¿Eh?

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1: Son las 14 horas y 59 minutos.
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Ahí estaba Nadia Cheterno en el mundo y el signo Libra a esta hora de la tarde. Felices de poder compartir con ustedes en esta jornada de día lunes. Primer lunes de octubre. Oiga, así y así se va avanzando y así vamos avanzando y se va terminando el mes. Así empezamos, primer lunes del mes, segundo lunes, tercero y ya último y así. Y así vamos. Oiga, pero hablando en serio, creo que octubre es el más que más, es el mes que más se siente el cansancio. Estoy seguro, no tengo duda ni tampoco pruebas. Pero creo que el mes de octubre es donde más se siente el cansancio. ¿Por qué? Porque habitualmente en septiembre se come harto, se sale harto, se disfruta, por todo lo demás. Y ya viene todo este tema de... Y de ahí viene el bajón. Viene octubre, que viene el bajón y viene el cansancio. ¿Y por qué no noviembre? Porque en noviembre pensamos, oye, el otro mes ya es diciembre. El otro mes ya es Navidad y Año Nuevo. Y ya diciembre pensamos que Año Nuevo y Navidad. Por eso octubre es como que tú pensás, el otro mes es Navidad. O sea, perdón, el otro mes es noviembre. Entonces por eso octubre es el mes sin duda que más cuesta. Oiga, pero... Oye, estuvimos... de verdad que estamos cansados, ¿eh? Yo estoy cansadísimo y eso que es lunes. Sí, el día sábado tuvimos hartas cosas que hacer, de ahí tuvimos que ir a animar a Paraguay Chico, luego de Paraguay Chico volvimos y ya dormir un ratito, ir al estadio, estuvimos cuántos, como 7, 8 horas en el estadio, porque llegamos a la 1:30 y llegamos acá más de las 8, pues, más de las 8, 8:30, así como 7 horas aproximadamente en el estadio. Y no, de verdad que... Y de ahí a dormir un poquito y ya hoy día nuevamente a estar con ustedes. Pero felices, felices de verdad, con el corazoncito lleno. Oye, saludito a toda la gente de Paragua ahí en el bingo. Saludo a gente de Paragua que escuchaba el programa. Gente de Puerto Varas que escuchaba el programa. Y gente de Los Muervos también, así que les mando un abrazo gigante a la gente que nos escucha a esta hora en algún lugar de nuestra hermosa y preciosa comuna y región. Oiga, vamos a bailar y disfrutar en esta jornada de día, el lunes 5 de octubre. Saludamos a toda la audiencia que nos escucha. Sí, pues si nos están escuchando por hartos lados. 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Vamos a bailar, vamos a gozar junto a Tolifu, esto es La Medias.

3 de la tarde con 21 minutos, 3 de la tarde con 21 aquí en la Red Acogida, disfrutando en esta tarde. ¡Y vamos a bailar!

Sigo aquí, 3 de la tarde con 26 minutos. Oiga, tenemos más temas solicitados, dice por acá. Hola Javi, ¿cómo estás? Te estamos escuchando a esta hora desde Loncotoro, junto a mi cuñada Beatriz y junto a mi sobrino Renatito, escuchándote a esta hora, y queremos escuchar el llanero de Ñuble, eres tú el calor.

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1: Son las 15 horas y 29 minutos.
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3 de la tarde con 50, como quisiera estar contigo, dice la canción a esta hora, en vivo y en directo a esta hora para quienes están en la sintonía de la reta acogida. Sí, pues buenas temas, ¿ah? Muy buenas canciones para llevarle a cada uno de ustedes en esta jornada de la tarde en su casa, en su trabajo o donde quiera que se encuentre. La música ranchera se escucha y fuerte acá en el sur de Chile.

Nos despedimos a esta hora de la tarde. Un gustazo haber compartido con ustedes. Nos vemos mañana en una nueva edición de El Cantarranchero. Buenas tardes. Chau, chau.

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1: Son las 15 horas y 59 minutos.
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0: En Puerto Montt estaremos mañana, como siempre, martes por medio. 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
1: Muy buenos días, hoy día estamos con uno de nuestros hermanos, con uno de nuestros amigos que han venido, hicieron consulta, hicieron trabajo, sanaron y hoy día están felices y contentos como pareja. ¿Es así, mamá?
2: Sí.
3: ¿Es así, papá? Sí, muy bien, estamos recuperados.
1: Ustedes vieron todo el trabajo que nosotros hicimos, toda la ayuda que les prestamos, ¿ustedes cómo se sintieron?
3: Sí, una vez que vinimos aquí, la primera sesión ya los notamos al tiro recuperado, con otro ánimo.
1: Mejorando desde la primera consulta, ¿verdad?
3: Con más energía, sí.
1: Amén. ¿Ustedes vieron quién fue la persona que les hizo el daño?
3: Sí.
2: Sí.
1: Sí. ¿Y cómo se sintieron?
3: Sorprendido.
2: Jamás
3: pensábamos en la persona que jamás pensábamos
1: que les había dicho.
3: Claro.
1: ¿Y usted qué piensa, mamita?
2: Es que para no creerlo, porque es la persona que salió la imagen, es la que menos esperamos, es la persona que no, cuando vamos a verla, nos atiende bien, bien amable. Quedamos sorprendidos.
1: ¿Ustedes qué le dirían a los radioescuchas?
2: Que vengan con mucha fe, sí. Que la fe mueve montaña.
1: Sí. Y me alegra que ustedes hubieran visto los cambios y ustedes vieran cómo se ven de sonrientes. Se ven bonitos.
3: Sí. Sí, es que es otra vida.
1: Amén.
2: Se vive más tranquilo.
1: Sí. ¿Y ustedes están agradecidos con nosotros?
2: De todas maneras.
3: Claro que sí.
2: Sí.
1: Amén.
3: Sí. Muy conforme y contento por ver los sanados de esta manera.
1: Fue con sacrificios y sacrificios fuertes.
2: Con mucho sacrificio.
3: Sí, los costó mucho.
1: Pero vea la alegría que ahorita tienen.
2: Sí.
1: Los
2: sí.
1: Cambios que han tenido.
3: Claro que sí.
1: Amén. Dios me los bendiga.
3: Amén.
1: Y estamos en habla porque no solamente que los ayudamos, sino que quedamos como amigos.
2: Exactamente.
3: Claro que sí.
2: Amén. Nos llevan el corazón.
1: Así es, mamá. Y les agradezco mucho este testimonio.

ya saber, hoy lunes, lunes 5 de este mes de octubre, mañana estaremos en Puerto Montt. Amigos que me están escribiendo, que me están llamando de muchos los alrededores, abrazos en distancia. Saludo amigos de Arica, amigos de Maullín, de Calbuco, de Los Muermos, de todas las partes donde llegar esta radioemisora. Que Dios Manitú me lo llenar de bendiciones. 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

Oiga, ahí estaba Antonio Ríos, el maestro, a esta hora de la tarde, aquí acompañándolos en la música a esta hora de la tarde. Bienvenidos, bienvenidas a la tarde para todos de Red Acogida. Junto hasta las 7 de la tarde ya vamos con informaciones y mucho, pero mucho más aquí en la Red Acogida.

4:27, 4:27 aquí en la Red Acogida, acompañándote en esta tarde de día lunes 5 de octubre. Saludamos a toda la gente que está conectada a través de la Red Acogida. A esta hora vamos a música y después pausa comercial y volvemos.

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1: Son las 16 horas y 29 minutos.
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El crimen del sargento segundo, Jaime Urrea, se conoció que los carabineros que acudieron a la vivienda de Quilleco habían sido advertidos de que el dueño de casa estaba armado. La alerta llegó en el segundo llamado por violencia intrafamiliar, al que respondió el funcionario policial que murió baleado. Ello luego que una de las víctimas solicitó la presencia de carabineros y avisó de un eventual porte de uso de arma de fuego por parte del agresor. Lamentablemente, nuevo carabinero fallecido en sus funciones. ¿Eh? Qué lamentable. En otras informaciones, prácticamente tuvo que ser trasladada en auto tras desmayo en Puerto Montt. La ambulancia nunca llegó. Bueno, debido a una inasistencia de una ambulancia, una estudiante de práctica tuvo que ser trasladada en auto particular desde el hospital de Puerto Montt, luego de sufrir un desmayo en la escuela Melipulli.

Oiga, estamos en vivo a esta hora en este día lunes 5 de octubre, llevándole las buenas música donde quiera que se encuentre. Saludos a toda la gente que va rumbo o que va viajando hacia algún lugar, algún sector, alguna otra comuna, escuchando la radio acogida a esta hora. Un gran saludo a esta hora para quienes están en la sintonía de la red acogida. Oiga, vamos con más temas a esta hora de la tarde, una de las canciones, pero le cambiamos la versión aparentemente, ¿sí? No, pues no hay que cambiarle, pero bueno. Esta es un poquito más movido y un poquito más rápido. Esto es Daddy Yankee, Despacito, aquí en la tarde para todos.

Oiga, estábamos subiendo ahí un videito que nos mandaron ahí en las redes sociales. Todavía no sube, sí, todavía no sube, pero ya va a subir en los próximos instantes, porque después de casi 5 años de silencio volvimos a escucharla con el corazón lleno de emoción. La sirena del nuevo cuartel general del Cuerpo de Bomberos de Los Muermos vuelve a sonar en nuestra comuna, un gran orgullo para todos los vecinos y vecinas y bomberos y bomberas de nuestra hermosa comuna de Los Muermos. Ahí está subiendo el Reels, que estará a través de las redes sociales. Oiga, está así, va a estar como hoy día gran parte de nuestra comuna del tiempo, lamentablemente. Bueno, lamentablemente para la gente que le gusta el solcito, pero para la gente que le gusta la lluvia, están en su salsa, están en su salsa literalmente. Vamos a ver cómo se nos viene el clima para estos días.

Acabamos de subirlo en nuestras redes sociales, ahora sí, ahí está subido. Oiga, le comento que para el día de hoy se espera nada más ni menos que, justamente, desde ahora en adelante va a caer las precipitaciones. Se esperan que de aquí a la medianoche caigan 6 milímetros. Para mañana se espera cerca de 5 milímetros para el día miércoles y vamos a tener bastante, o lluvia, no bastante, vamos a tener lluvia durante la semana y aparentemente durante la próxima semana no tendríamos precipitaciones.

Vamos a seguir a esta hora, vamos a cambiar un poquito, un pichintún nomás el estilo musical a esta hora de la tarde, porque esto dice y esto suena más o menos así.

y porque no hay primera sin segunda, tarde de lluvia, tarde de... ¿cómo de tristeza o no? Y escuchando los Vázquez.

juega Chile, mañana juega Chile, mañana juega Colo Colo con Puerto Montt también. Mañana es la despedida de Lionel Andrés Messi en Argentina. Es su último partido con la selección. Será ahí. Ya vamos a dar los horarios de todos estos partidos. La vuelta de la pausa comercial que se nos viene en un rato más. ¿Ah? Sí, o sea, un par de minutos nomás. Porque ya son exactamente las 4:57. Vamos con música. Esto es Diego Torres, aquí en Acogida.

0: Hacemos un alto comercial y ya volvemos aquí en Acogida FM.
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2: Son las 17 horas.
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0: Hola, ¿qué tal? Muy buenas tardes a todos nuestros amigos auditores, quienes ya comienzan a sintonizar la tarde para todos en este día lunes 5 de octubre. Saludamos también a Flor, que está de onomástico, así que para toda la Flor los saludamos en esta presente tarde de este día de hoy. Vamos de inmediato a revisar el informe del tiempo. Bueno, a esta hora tenemos una condición actual de 13 grados, cubierto y lluvia débil. Para este día martes 6 tenemos una mínima de 8, una máxima de 12 grados, cubierto y lluvia. Para este día miércoles 7 tenemos una mínima de 7, una máxima de 16 grados, nublado y chubascos. Para el día jueves 8 tenemos una mínima de 7, una máxima de 18 grados, nublado y chubascos débiles. Bueno, así estamos presentando un informe del tiempo presentado por la Dirección Meteorológica de Chile en esta presente tarde de este día de hoy. Saludos para quienes están en sintonía también a esta hora en el sector de Cancura, nuestros amigos del sector de Hoyería, nuestros amigos del sector de Ponguipa, de El Encanto, de Somasur, de Porvenir, de General Lagos, de Nueva Esperanza y a todos quienes, bueno, nos sintonizan en esta presente tarde de este día de hoy, para todos nuestros amigos auditores quienes nos sintonizan en esta presente tarde de este día de hoy. Soy Jaime Quesada, lo vamos a estar acompañando hasta las 7 de la tarde con informaciones, datos, música y sus pedidos musicales, para así estar en la cordial sintonía de la tarde para todos.
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Así estamos en la tarde para todos, siendo las 5 de la tarde con 8 y pasaban desacados con este tema musical en esta presente tarde, la tarde para todos, en este día de hoy para todos nuestros amigos auditores quienes nos sintonizan en esta presente tarde de este día de hoy. Emiten alerta y avisos por lluvia, viento y tormentas eléctricas para esta semana en la zona centro-sur del país. La Dirección Meteorológica de Chile emitió una alerta por precipitaciones moderadas a fuertes que se registran este día martes en las regiones de Coquimbo hasta O'Higgins. La alerta surge luego de que el fin de semana se conocieran que este martes, avanzando sobre Chile, un sistema frontal asociado al río atmosférico que deja lluvias desde el norte chico hasta el sur de Chile alcanzará su pico durante el día martes 6 de octubre. En este escenario meteorológico, sin embargo, emitió una serie de avisos de precipitaciones, vientos y tormenta eléctrica que se desarrollaría durante los primeros días de la semana en la zona centro-sur del país. Cabe destacar que lo que expresó el meteorólogo Helio Blut explicó que el sistema frontal se registra entre Coquimbo y Los Lagos, que se esperan las precipitaciones bien también en cuanto a los montos de precipitaciones que se van a estar en general entre los 40 y los 60 milímetros en los sectores precordilleranos y un poco más débiles para los sectores del interior. Los sectores costeros también se esperan montos que deben estar entre los 20 y 40 milímetros de agua caída en general para el día martes, y también se esperan precipitaciones a lo menos medida para los días miércoles y jueves, agregó el meteorólogo. En tanto, Blut señaló que el sistema frontal alcanzaría el máximo punto del día martes de la región metropolitana, con ráfagas de viento que llegarían a los 50 km por hora, acumulando las precipitaciones entre 40 y 60 milímetros de los sectores precordillerano y cordillera, entre 20 y 40 milímetros de los valles. Este sistema frontal que está presente hasta el día jueves, por lo tanto, esperan que sigan cayendo precipitaciones hasta el día jueves, de menor intensidad de 10 milímetros en el día miércoles y 5 milímetros para el día jueves. Bueno, esto es lo que está entregando la Dirección Meteorológica de Chile con las importantes informaciones en esta presente tarde de este día de hoy. ¿Puedes seguir programando? Claro que sí, tu música, tus pedidos, tus saludos, claro que sí. Al más 569-7174-4756. Más 569-7174-4756 para así compartir la buena programación. Usted que a lo mejor está trabajando o simplemente está en la sintonía de la programación de lo que es la tarde para todos en este día de hoy. Saludamos también a todas las personas que hoy día también se encuentran de cumpleaños, ¿eh? Un saludo cordial y afectuoso para todas las compañeras y compañeros en este día de hoy, para todos nuestros amigos auditores quienes nos sintonizan también en esta presente jornada, en este día de hoy. Ya, vamos entonces con otro tema musical, claro que sí, vamos entonces con otro tema musical para seguir avanzando en esta presente tarde de este día de hoy, así que donde tú puedes seguir programando tu música, tus pedidos, tus saludos, claro que sí, en este día lluvioso de día lunes 5 ya de, por supuesto, de octubre. Saludo cordial y afectuoso para quienes, bueno, se vienen incorporando recién a la compañía también de la tarde para todos. Vamos entonces con otro tema musical para seguir avanzando en la tarde para todos.

Seguimos en la tarde para todos, siendo las 5 de la tarde con 17, 5 de la tarde con 17 minutos. Ahí pasaba Frank Two Holes to Hollywood con ese tema Relax también. Frankie Goes to Hollywood con Relax en esta hora de la tarde para todos, en este día de hoy de los años 82, este gran éxito de esta gran agrupación como fue Frankie Goes to Hollywood con Relax. Vamos a quedarlos con un tema musical que solicitado por Marco del sector de Porvenir. Salud para Marco del sector de Porvenir, que está en sintonía en esta hora de la tarde y los pide a los Ilegales con el tema El Taki Taki para continuar en la tarde para todos en este día de hoy.

Así estamos en la tarde para todos, siendo las 5 de la tarde con 23 minutos para seguir avanzando en esta presente tarde. Ría en el centro de Santiago termina con víctima inocente herida a bala y un sujeto parapeteado. La tarde de este día lunes, en el marco de una riña entre dos individuos en el centro de Santiago, uno de estos comenzó a efectuar disparos e hirió a otra persona que transitaba en el lugar. Posteriormente se parapeteó en un domicilio de la zona, destacándose el operativo policial en el que no se concretó la captura. El hecho ocurrió a eso de las 13:01 p.m. en las instalaciones del Servicentro Copec. Esto es en el sector de la intersección de Natalia Koch con Ñuble. Según los primeros antecedentes entregados por la fiscal Javier Jainer, la Fiscalía Centro Norte se trataría en la discusión entre una persona en situación de calle y un sujeto en cuestión. Como se mencionó, este último se dio a utilizar un arma de fuego, pero resulta que al menos dos de los tiros se percutó o terminaron impactándole a la víctima, que no tenía implicancia en alguno de los pleitos. Tras esto, ellos se atrincheraron en un mueble cercano. Dado paso a un procedimiento en el que concurrió un grupo de operaciones policiales del GOPE y carabineros. Este es un recinto asistencial donde está siendo atendido, no está en riesgo vital, no está de gravedad, al parecer sería lesiones menos graves. Hay que confirmar de carácter, esto tenemos que determinarlo en base de las lesiones presentadas, ver si son o sin simular el proyectil. La más evidencia material lograremos levantar este sitio de suceso, detalló el fiscal sobre esta víctima. Asimismo, se confirmó que esta persona, que es la que habría producido los disparos, no se encuentra determinada en el momento, sin prejuicio de lo cual estamos recabando buenos antecedentes que puedan conducir a investigación hacia establecer la identidad, sostuvo el funcionario. Son algunas importantes informaciones en esta hora de la tarde para todos en este día de hoy. Vamos a continuar, siendo las 5 de la tarde con 25 minutos.

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1: Son las 17 horas y 30 minutos.
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Seguimos en la tarde para todos, siendo las 5 de la tarde con 40 minutos. 5 de la tarde con 40 minutos. También ahí pasaba Danza, la Maochiña, se llamaba ese tema musical. También de Eo Cham, se llamaba ese tema musical. En esta presente tarde, la tarde para todos en este día de hoy. Vamos a revisar noticias del ámbito del deporte. Chile integra histórica candidatura para albergar al Mundial de Rugby por primera vez en Sudamérica. Chile se suma a una candidatura histórica para llevar por primera vez el Mundial de Rugby masculino en Sudamérica. Junto con Argentina, Brasil y Uruguay se presentó oficialmente ante el World Rugby documentado para organizar la edición número 2035. La propuesta es liderada por la Unión Argentina de Rugby y contempla mundial de reparto entre los cuatro países compartido en cada uno de sus territorios. Para nuestro país, el proyecto considera el Estadio Nacional de Santiago como una de las sedes del campeonato y presenta un nuevo paso del crecimiento internacional de la disciplina de rugby. Pero los Cóndores y a nuestra nación integrada por este proyecto de clase mundial nos lleva a un orgullo indescriptible, destacó Cristian Rolfi, presidente de Chile de Rugby, quien valoró la alianza con una oportunidad histórica para el rugby nacional y regional en todo Sudamérica. Es un honor absoluto haber suscrito toda la documentación para formalizar la postulación para albergar la Rugby World Cup 2035, una de las alianzas históricas lideradas por Argentina con Chile, Brasil y Uruguay como subsede, agregó. Argentina puso sobre la mesa 8 recintos, entre ellos el monumental River Plate, José Alfint y también a Mario Alberto Krems, Córdoba, Gigantes del Rosarino. Como propuesta histórica también marcará también un muy claro en el rugby. El proyecto también busca respaldarse en las dimensiones de la región. Los cuatro países reúnen también población cercana a los 283 millones de habitantes y cuenta con experiencia recientemente en la organización grandes acontecimientos deportivos y entre ellos Juegos Olímpicos, Juegos Panamericanos y Campeonato Mundial. La candidatura a Sudamérica debe estar superada a los eventuales técnicos y la visita de World Rugby en mayo 2027. Se conocerá las postulaciones preferidas en noviembre de este año y el Consejo de World Rugby definirá la sede de Copa del Mundo 2035. Vamos con otra información en esta hora de la tarde. Solo quiere ver cómo gira la bola. Emiliano Becho reveló cómo lo disputan el consumió su vida. Emilio Beccioni supo vivir noche de gloria dentro de una cancha, pero también atravesó un periodo del que el fútbol quedó regalando en un segundo plano. El ex bicampista de Colo-Colo y Unión Española reveló duro proceso que enfrentó producto de la adicción a las puertas y cómo también terminó afectando sus finanzas, sus vínculos familiares y su vida cotidiana. Dijo también que el futbolista también decidió contar con primera vez la cruceta como el juego de transformar una obsesión que llegó a consumirlo por completo. Su adicción comenzó a crecer durante su etapa de Rosario Central y Racing. La cercanía de un casino como su domicilio facilitó que las visitas se transformaran rápidamente en una rutina. Bueno, son algunas importantes informaciones del ámbito, por supuesto, del deporte también que le estamos entregando en lo que es la tarde para todos en este día de hoy.

Seguimos en esta hora de la tarde para todos, siendo las 5 de la tarde con 51, 5 de la tarde con 51 minutos, para continuar nosotros en esta programación de la tarde para todos en este día de hoy. Saludamos también a quienes se vienen sumando, también a la compañía a través del 100.9 y también a través de nuestra señal online www.radioacogida.cl para así compartir la buena programación. Usted que está a lo mejor trabajando, usted que va a lo mejor viajando, está en sintonía de la programación de lo que es La Tarde para Todos. Vamos a quedarnos con un clásico, esto se llama Si Vas para Chile, en La Tarde para Todos.

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3: Son las 18 horas.
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0: Seguimos en la tarde para todos, siendo las 6 de la tarde con 9 minutos. 6 de la tarde con 9 minutos. Ahí pasaba la gran cantante Rocío Dúrcal con ese tema musical para seguir compartiendo nosotros hasta las 7 de la tarde. Bueno, el pasado 2 de octubre se informa públicamente que vecinos y usuarios y autoridades han vuelto a advertir sobre las condiciones del tramo de aproximadamente 26 kilómetros de la ruta 215CH entre Las Lumas y Entre Lagos, cuyas obras fueron retomadas a finales del año 2025. Después de años de paralización, entre los problemas denunciados se mencionan sectores como ripio, producto de la remoción de capas asfálticas, hoyos, desniveles, barro, desvío hacia caminos rurales, falta de señalización, ausencia de paraderos. No hay otro dato que vuelva especialmente a relevancia de discusión. El propio Ministerio de Obras Públicas mantiene el proyecto desde la etapa de ejecución y registra la remoción del tramo de Las Lumas Entre Lagos, una longitud de aproximadamente 26,3 kilómetros y una inversión global informada superior a los 50 mil millones de pesos. Por esto, cuando hablamos de seguridad vial en esta ruta, no estamos hablando solamente de comodidad para conducir. Estamos hablando de una obra pública destinada precisamente a mejorar la vía, que cumple con una función provisional e internacional y diariamente utilizan trabajadores, estudiantes y transporte turístico y familias completas en todo ámbito. Pero existe responsabilidad del Estado, pero hasta basta con demostrar que hubo un accidente o una ruta en mal estado. Chile existe el llamado responsabilidad para la falta de servicio. El artículo 42 de la Ley Orgánica Constitucional de la Base General y Administración del Estado establece que los órganos de la administración responden a los daños que causen por la falta de servicio, producido por el lenguaje cotidiano. La idea es relativa sencilla. El servicio público puede responder quien no funciona debidamente hacerlo cuando funciona tarde o cuando funciona de manera deficiente, siempre está una falla, provocándose efectivamente un daño. En materia de vial existen además una obligación legal especialmente relevante. El artículo 18 del número 850 del Ministerio de Obras Públicas entrega a la Dirección de Vialidad funciones del estudio, construcción y mejoramiento de repartición, conservación, señalización de los caminos públicos que se encuentran bajo la competencia. Bueno, se acaba el cupón de gas licuado y Banco Estado responde cerca de 5 mil millones de beneficiarios. Bueno, terminó el periodo de vigencia del cupo de gas licuado, también beneficio dispuesto por el gobierno luego de analizar internacionalmente los combustibles en la primera mitad del año y, según antecedentes, el Banco Estado llegó cerca de 5 millones de personas. Se trataba de una ayuda dirigida a los hogares de 80% más vulnerables del registro social de hogares, mediante 27.000 para comprar cilindro de gas, monto que estuvo disponible entre julio y septiembre del año 2026, pudiendo usarse para funcionar parte del pago o directamente gastarlo en una sola compra. De esta forma, quienes tenían saldo pendiente el miércoles 30 y no podían ya hacer sus compras. Bueno, son las importantes informaciones que le estamos entregando en esta presente tarde de este día de hoy para seguir compartiendo la buena programación, siendo las 6 de la tarde con 11 minutos en la tarde para todos. 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

0: Ahí pasaba la gran cantante Whitney Houston con ese tema musical para seguir compartiendo nosotros hasta las 7 de la tarde acá en el 100.9 Radio Acogida en lo que es la tarde para todos. Atención, el Comité de Agua Potable Rural de Entre Lagos invita a todos sus socios y socias inscritos al 1 de octubre del año 2026. La asamblea extraordinaria para la elección del nuevo secretario o secretaria de este directorio. Esto se realizará el día viernes 9 de octubre a partir del primer llamado a las 19 horas 7 de la tarde, el segundo llamado a las 19:30 horas en la dependencia de la Sala 1 de las organizaciones Puyehue, ubicada en calle Bernardo O'Higgins número 178, ex internado municipal. 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No tener deuda por más de 30 días de boleta o ya sea factura de consumo por APR. Frente a dudas, llamar al siguiente teléfono: 64-26-41-253. 64-26-41-253. Bueno, vamos a contarle también a todos nuestros amigos auditores quienes están en sintonía también en esta, lo que es la tarde para todos. Bueno, hoy día, por supuesto, vamos a darle a los recorridos del camión recolector de basura. Bueno, hoy día, lunes 5, pasó en Entre Lagos, ruta 215, Porvenir y Pilmaiquén. Atención, el día miércoles 7, Entre Lagos, ruta 215, también los colegios Central Pilmaiquén, Liceo People Help People, Santa Elvira, Pulelfo, Las Parras, La Mosqueta y Corral del Sur. El día viernes 9, Entre Lagos, ruta 215, El Taique, El Encanto, Las Parcelas, Pilmaiquén. El día martes 6, Camping, Los Copihues, Regimiento Embotelladora, Escuela Las Termas, Anticura, Canal Zamoré, ruta 215, El Encanto, Porvenir, Altos de Puyehue, Rera 01 y 2, Desagüe Ruapanco, Radales, Loma Alta, Pichidamas, Pichi Pichil, Payehueque. Jueves 8, Puerto Chalupa, ruta 215, Los Negros, Las Carretas, Porvenir Alto de Puyehue y Renacer 1 y 2. Día domingo 11, Entre Lagos Contenedores y el sábado 10, Porvenir. Ahí están los recorridos para este de próximo día miércoles: Entre Lagos, ruta 215, Colegio Central Pilmaiquén, Liceo People Help People, Santa Elvira, Pulelfo, Las Parras, La Mosqueta, Corral del Sur. Bueno, por tantas informaciones que le estamos entregando en esta presente tarde de este día de hoy para todos nuestros amigos auditores quienes están en sintonía de la programación de lo que es la tarde para todos en este día de hoy. Donde tú puedes seguir programando tu música, tus pedidos, tus saludos, claro que sí, en esta presente tarde. También lo puedes hacer al 64-2371-484. 64-2371-484, como también al más 569-7174-47. 56 más 569-7174-4756. Nosotros vamos a una pausa comercial y ya estamos de regreso nosotros para seguir compartiendo en la tarde para todos.
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2: Son las 18 horas y 30 minutos.
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Seguimos en la tarde para todos, siendo las 6 de la tarde con 48, 6 de la tarde con 48 minutos. Ahí pasaba el grupo Magneto, este grupo mexicano con ese tema de los 90, el Vuela, Vuela, en esta presente tarde, este día de hoy para todos nuestros amigos auditores, quienes nos sintonizan en distintos sectores de la comuna de Puyehue y también todos sus alrededores en esta presente tarde de este día de hoy. Así que saludo para quienes hoy día también están de cumpleaños. Así que un saludo para las compañeras y compañeros hoy día 5 de octubre. Saludamos también a Flor. Así que saludo para todas las Flor que están de onomástico en este día de hoy. Para todos nuestros amigos auditores quienes nos sintonizan en esta presente tarde. Bueno, nos llamó una amiga, nuestra amiga Rosario. Y quería, si podemos repetir la información referente a la recolección de basura también para estos próximos días. Ya, nuestra amiga Rosario también, bueno, alcanzó a escuchar un poquito, pero igual vamos a repetir esta importante información. Bueno, el recorrido de semanal del camión recolector de basura. Bueno, para el día martes 6, Camping Los Copihues, Regimiento Embotelladora, Escuela Las Termas, Anticura, Cardenal Zamoré, Ruta 215, El Encanto, Porvenir, Alto de Puyehue, Renacer 1 y 2, Desagurrupanco, Radales, Loma Alta, Pichidamas, Pichipichil y Payahueque para el día de mañana. El día miércoles 7, Entre Lagos, Ruta 215, Colegio, Central Pilmaquén, Liceo People Help People, Santa Elvira, Pulelfo, Las Parras, La Mosqueta, Corral del Sur. El miércoles 7. El jueves 8, Puerto Chalupa, Ruta 215, Sector Los Negros, Las Carretas, Porvenir, Alto de Puyehue, Renacer 1 y 2. Viernes 9 de octubre, Entre Lagos, Ruta 215, El Taique, El Encanto, Las Parcelas, Pilmaiquén. Sábado 10, Porvenir. Domingo 11, Entre Lagos, Contenedores. Así que estos son los recorridos del camión recolector de basura para los próximos días. También para nuestros amigos auditores quienes no sabían los recorridos, ahí están los recorridos también para nuestros amigos, darle a conocer esta importante información. 6 de la tarde con 50, 6 de la tarde con 50, hasta las 7, nosotros acompañándote totalmente en vivo y en directo. Vamos a quedarlos con Pancho y la Sonora Colorada, esto se llama Cumbia.

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1: Muy buenas tardes. Aquí comienza su espacio de Avisos y Mensajes a esta hora en el 100.9. Ponga mucha atención. Atención, el Comité de Agua Potable Rural de Entre Lagos invita a todos sus socios y socias al 1 de octubre del año 2026 a la Asamblea Extraordinaria para la elección del nuevo secretario/secretaria del directorio. Este se realizará el día viernes 9 de octubre a partir del primer llamado a las 19 horas 7 de la tarde. El segundo llamado es a las 19:30 horas en la dependencia de la Sala 1 de las organizaciones Puyehue, ubicada en calle Bernardo O'Higgins, número 178, ex internado municipal. Reiteramos, el Comité de Agua Potable Rural de Entre Lagos invita a todos sus socios y socias, inscritos del 1 de octubre del año 2026, a la Asamblea Extraordinaria a la elección del nuevo secretario/secretaria de este directorio. Esto se realizará el día viernes 9 de octubre, a partir del primer llamado a las 19 horas 7 de la tarde, el segundo llamado a las 19:30 horas, en la dependencia de la Sala 1 de las organizaciones de Puyehue, ubicada en calle Bernardo O'Higgins, número 178, ex internado municipal. Requisitos: ser socio, estar inscrito en los registros al día 1 de octubre del año 2026, no tener deuda por más de 30 días con boleta o ya sea factura del consumo con APR. Frente a dudas, llamar al siguiente teléfono: 64-26-41-253. Y este comunicado lo entrega directorio APR de Entre Lagos. Atención, se arrienda cabaña para una persona ubicada en calle Pedro Aguirre Cerda, número 163. Para mayor información, comuníquese al 99-96-91-285. Reiteramos, se arrienda cabaña para una persona ubicada en calle Pedro Aguirre Cerda, número 163 interior. Para mayor información, comuníquese al 99-96-91-285. Agradecimiento. Damos los más sinceros agradecimientos a quienes nos acompañaron en el velatorio y funeral de don Luis Velázquez Solís, que en paz descanse, quienes nos dieron la palabra de consuelo e hicieron llegar sus adornos florales. Creemos que no hay palabras suficientes para agradecer todo el apoyo, cariño y compañía recibido en estos momentos tan difíciles de dolor. Agradecemos especialmente a todas las personas que nos ayudaron y nos acompañaron, así como quienes estuvieron presentes en la cocina. Agradecemos de todo corazón a la señora Rosa Ávila, Verónica Sobarzo, al pastor Leonardo Molina y su congregación, a la pastora Kiela Castillo, Rubén Zúñiga, Junta de Vecinos Sor Teresa, Robinson Marcos, Junta de Vecinos Francisco Valdés, Familia Pérez Leal, Jorge Zúñiga, Iris Solís, Alejandro Real, Luis Ojeda, Francisco Solís, Familia Hermosilla, Familia Vargas Queolo, Fernando Rodríguez, servicio que agradece su mamá Silvia Solís y familia. Reiteramos agradecimiento. Damos los más sinceros agradecimientos a quienes nos

0: acompañaron en el velatorio y funeral de don Luis Velázquez Solís, que en paz descanse, quienes nos dieron una palabra de consuelo e hicieron llegar sus adornos florales. Creemos que no hay palabra suficiente para agradecer todo el apoyo y cariño, compañía recibido en estos momentos tan difíciles. Agradecemos especialmente a todas las personas que nos ayudaron y nos acompañaron, así como quienes estuvieron presentes en la cocina. Agradecemos de todo corazón a la señora Rosa Ávila, Verónica Sobarzo, al pastor Leonardo Molina y su congregación, a la pastora Kiela Castillo, Rubén Zúñiga, Junta de Vecinos Sor Teresa, Robinson Marcos, Junta de Vecinos Francisco Valdés, familia Pérez Leal, Jorge Zúñiga, Iris Solís, Alejandro Leal, Luis Ojeda, Francisco Solís, familia Hermosilla, familia Vargas Queulo, Fernando Rodríguez, servicio que agradece su mamá Silvia Solís y familia, que Dios les bendiga. Atención, se ofrece señora para cuidado adulto mayor, con experiencia, hacer aseo, cuidado de niños y niñas. Para mayor información, comuníquese al siguiente teléfono, al 98 20 24 678. Reiteramos, se ofrece señora para cuidado adulto mayor, con experiencia, hacer aseo, cuidado de niños y niñas. Para mayor información, comuníquese al siguiente teléfono, al 98 20 24 678. Es todo cuanto a avisos y mensajes.
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3: Son las 19 horas.
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4: Sí, sí. Tan grande que le habían hecho.
5: Sí, sí. Oye, eso. O sea, yo siempre creí en eso, siempre también creí en eso. O sea, yo estaba consciente. Siempre me dediqué a eso, a ver.
4: En su casa, ¿qué cambios hubo?
5: Sobre todo con mi hijo. Mi hijo ha cambiado. El primer día que llegamos a la casa, cuando venimos a verlo, él sin querer la tarde llegó y yo me sorprendí porque me llegó con un regalo que era una colonia.
4: Imagine un cambio tan bonito. Mi amor, ¿y usted qué dice? ¿Cómo ha visto a su esposo? ¿Usted cómo se siente?
6: Yo me encuentro más igual, con más ánimo, y ya igual me encuentro más feliz.
4: ¿Sí ha cambiado en la relación de la pareja?
6: Sí.
4: ¿Mucho o poco?
5: No, casi nada, no ha sido.
4: Ya están más unidos, ¿verdad?
5: Sí.
4: Les agradezco por haberse dejado guiar, por haberse dejado y ayudar a sacar adelante. Mi Dios me los bendiga.
5: Amén. No, gracias a eso, gracias a Dios, yo los vio para acá. Yo los soy.

0: 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Hoy lunes 5 de este mes de octubre, agradecido de cuántas personitas nos escribir de Arica, de todos los alrededores, amigos de Maullín, próxima visita, lunes 26 de este mes de octubre, martes 27 Calbuco, jueves 28 en Los Muermos, miércoles 28 en Los Muermos, jueves 29 en Puerto Varas. 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

Nuestra portada musical llegaba el frutillerino Chris Azúcar. ¿Cómo están? ¿Qué tal? Qué gusto saludarles. Muy buenas tardes. Bienvenidos a esta nueva edición de Volviendo a Casa en día lunes 5 de octubre. Primer lunes para este décimo mes de este 2026. Saludos muy especiales para usted que ya nos sintoniza en Los Muermos, en Puerto Octay, en Puyehue, en www.radioacogida.cl y canal 806 de su cable operador Patagonia IP. Nuestro WhatsApp ya está activo, disponible para que nos comience a contactar, nos comience a enviar su mensaje, más 569-6752-1729. Nos puede contactar nomás, ¿eh? No hay ningún problema, ya sea para pedir alguna canción bonita que quiera escuchar o recordar, o bien para saludar a alguien en especial. Nos puede reportar su sintonía también mediante nuestro WhatsApp. Se lo recordamos, se lo reiteramos, más 569-6752-1729. Quédate en nuestra sintonía hasta las 10 de la noche.

tarde de este lunes 5 de octubre, compartiendo siempre de buena música, doditos e información a seguir la radio, como cada día de lunes a jueves, siempre en este mismo horario. Le recordamos que nuestro WhatsApp siempre está activo y disponible para que nos pueda contactar, pueda participar de este Volviendo a Casa. Más 569-6752-1729. Ahí nos puede escribir, nos puede enviar su mensaje, solamente de texto, puede ser parte de esta programación. O sea, así es que nos contacta. Más 569-652-1729, está ahí activo y disponible. Vamos a continuar avanzando con más canciones y buena música en esta jornada del día de hoy.

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1: Le contamos que Dalcahue conmemoró el Día del Turismo 2026 con una jornada realizada en el Centro Comunitario Ana Werner, que reunió a autoridades comunales, emprendedores, empresarios, organizaciones y representantes del mundo turístico de la comuna. El encuentro contó con la participación de la alcaldesa Alejandra Villegas y concejales, además de actores vinculados al turismo urbano y rural. Durante la actividad se compartieron proyectos y avances, junto con abordar los principales desafíos de cara a la próxima temporada turística. La jornada también incluyó un reconocimiento a vecinas y vecinos que mantienen vigentes distintos oficios y saberes tradicionales de la comuna, destacando su aporte a la identidad local.

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1: Radio Acogida indica la hora.
2: Son las 19 horas
3: y 31 minutos.
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Saludos muy especiales para quienes nos sintonizan en Los Muermos, en Puerto Octay, en Puyehue, en www.radioacogida.cl y canal 806 de su cable operador Patagonia IP. Les recordamos que nos puede contactar, puede participar con nosotros mediante nuestro WhatsApp, que siempre está activo y disponible, más 569-6752-1729.

Le contamos que tras una intensa jornada en el gimnasio IND de Puerto Montt, los equipos Colegio Alemán de Puerto Varas en varones y del Colegio Salesiano de la capital regional en damas se coronaron campeones del básquetbol juvenil. Ambos quintetos sacaron boletos directos para representar a la región de los Lagos en la final nacional de los Juegos Deportivos Escolares, evento que congregará a los mejores exponentes del país en la región del Biobío. El certamen, que reunió a delegaciones provenientes de las cuatro provincias, destacó por su alto nivel competitivo. En la categoría varones, el dominio fue absoluto para el Colegio Alemán de Puerto Varas, que se quedó con el primer lugar, muy cerca el Colegio San Mateo de Osorno, quien aseguró la segunda plaza, mientras que la tercera posición fue para el Liceo Bicentenario de Antwerp. Cabe destacar también el esfuerzo del Colegio Juan José Latorre de Chaitén, que viajó en representación de la provincia de Palena para animar el torneo. Por el lado de la serie femenina, la Copa Dorada quedó en la capital regional.

Solo 28 minutos nos separan ya de las 20 horas en este Volviendo a Casa de hoy lunes 5 de octubre. Saludando a Flor, que está de onomástico, felicidades, que la pasen muy bien en este día, al igual que para quienes hoy están de cumpleaños, celebrando algo especial, algo importante también. Les brindamos y entregamos nuestros sinceros saludos. Y le recordamos que nos puede seguir contactando directamente a nuestro WhatsApp, más 569-67-52-17-29. Quédate en nuestra sintonía hasta las 10 de la noche.

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0: Una nueva hora en Radio Acogida.
2: Son las 19 horas
3: y 59 minutos.
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4: ¿Cómo están? Bienvenidos a este resumen informativo de las 20 horas. Este martes, a partir de las 10 de la mañana, la Comisión Mixta Especial del Presupuesto comenzó la compleja discusión, o sea, esto es para mañana, de la Ley del Presupuesto 2027, recibiendo la presentación del ministro de Hacienda, Jorge Quirós, y del director de Presupuesto, Juan Carlos Gómez. Como ya se ha dicho, el presupuesto 2027 crece un 1,5%, destinando 9,5 billones de pesos, crecimiento, trabajo y reconstrucción, teniendo a seguridad y salud entre las partidas que registrarán un aumento más significativo. Y el desempleo entre los chilenos llegó dos dígitos, según el último informe del Observatorio del Contexto Económico de la Universidad Diego Portales. Al trimestre junio-agosto de 2026, la tasa de desempleo de la fuerza laboral chilena alcanzó el 10%, la más alta desde el trimestre marzo-mayo de 2021. En cambio, entre los extranjeros, el desempleo bajó un 6,6%, es decir, un 1,3 puntos menos que hace un año. Pero atención, el estudio advierte que esa baja no se debe a que se estén creando más empleos, sino que a la fuerza laboral extranjera que se ha achicado y mucho más rápido que el empleo. Y la Fiscalía y la Policía de Investigaciones investigan las circunstancias de la muerte de una mujer cuyo cadáver fue encontrado ayer por la mañana en la playa de San Juan de la Costa. De acuerdo a información preliminar, el cuerpo de una mujer de aproximadamente 60 años de edad fue encontrado en la playa del sector Pucatrigüe, el que fue divisado por un testigo quien dio aviso de inmediato a carabineros. Y en cuanto a noticias a la hora es todo, luego las 21 horas más informaciones.
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El tremendo Pedro Fernández también invitado a este Volviendo a Casa de hoy lunes 5 de octubre, saludándoles con mucho cariño para quienes nos escuchan en diferentes puntos de la región. También en internet www.radioacogida.cl y para quienes nos ven y escuchan al mismo tiempo y en el canal 806 de su cable operador Patagonia IP. Les recordamos que nos puede seguir contactando, escribiendo, enviando sus mensajes al más 569-6752-1729.

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1: Le contamos que el gobierno decretó 3 días de duelo nacional por la muerte del sargento segundo de carabineros Jaime Ariel Urrea Burgos, quien fue asesinado durante un procedimiento por violencia intrafamiliar en la comuna de Quilleco, en la región del Biobío. La medida regirá durante este lunes 5, martes 6 y miércoles 7 de octubre, según informó el Ministerio del Interior a través de su cuenta de X. Como gobierno decretamos 3 días de duelo nacional, los días 5, 6 y 7 de octubre, por el fallecimiento del sargento segundo de carabineros, Jaime Ariel Urrea Burgos, quien perdió la vida en el cumplimiento de su deber, según señaló la cartera. Acompañamos a su familia, seres queridos y a toda la institución de carabineros en este momento de profundo dolor, añadió el Ministerio del Interior.

Siempre estamos compartiendo buena música aquí en la radio. Son las 20 horas con 18 minutos. Recuerde, nos puede contactar, ¿sí? Mediante nuestro WhatsApp, que está activo, disponible, para que pueda participar, nos pueda escribir. Más 569-6752-1729. Nos puede contactar ahí. O contactar, bien digo, con toda confianza para pedir alguna canción bonita que quiera escuchar o recordar, o bien para saludar a alguien en especial. O si quiere que nosotros le enviemos un saludo especial, nos contacta nada más. Más 569-67-52-1729.

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Le contamos que el Servicio Agrícola y Ganadero SAC Los Lagos ratificó que se han contabilizado 5 ataques a ganado ovino en Maullín en lo que va de este año. El más reciente se registró la tarde del lunes 28 de septiembre en el sector de Los Laureles, en Cumbre y La Bola, donde pequeños productores sufrieron la pérdida de corderos en una zona caracterizada por su geografía de bosque y vegetación. La situación ha generado preocupación entre los residentes, ya que no es la primera vez que observan hechos de esta naturaleza. Ante el riesgo que esto representa para su sustento, los vecinos ya estamparon las denuncias correspondientes tanto en Carabineros como en el Servicio Agrícola y Ganadero SAG, solicitando la intervención de las instituciones. Para los pequeños propietarios, la presencia del felino representa una amenaza directa a su economía familiar e incluso a su seguridad. Miguel González, vecino del sector Cumbre La Bola, relata la tensión que se vive en el área. No vengo seguido al campo por un tema de trabajo, pero mis familiares ya han tenido problemas con este animal, por lo menos en 2 ocasiones. Ojalá las autoridades pudiesen hacer algo, porque es un riesgo no solo por el ganado, sino por las personas. Las fotografías que le tomaron indican que es un animal grande y adulto, por lo que no le da nada que ataque a una persona, advirtió el poblador, ¿no?, o residente de este sector. Bueno, esto están sufriendo algunos agricultores, productores, ahí en la comuna de Maullín, donde ya el SAC ha registrado 5 denuncias por ataque de pumas en predios de esta comuna.

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1: Son las 20 horas
2: y 29 minutos.
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Oiga, un tremendo recuerdo. Llegaba a esta hora la voz de Soraya. Faltan ya 26 minutos para las 21 horas. Solo nos separan 26 minutos de las 9 de la noche en este Volviendo a Casa, como cada día de lunes a jueves, de 19 a 22 horas. Y después de las 10, recuerde, Entre Líneas con la conducción de Cristian Santana Paredes. Nos escriben por acá nuestro buen amigo Nelson, ¿eh? Sí, bueno. Pero más conocido como Chucky. Ayer trabajamos juntos ahí en el estadio. Él es el tramador del gol, el hombre que nos ahí relata los partidos cuando hay actividad deportiva en el municipal, en el estadio de Los Muermos. El hombre estuvo ayer ahí con nosotros, nos escucha siempre, dice. Saludos para nuestro buen amigo Chucky. Escuchando tu programa, quiero enviar un gran saludo a mi compañera de vida, Gladys Janet Díaz Soto. Saludos para Gladys, para Nelson. Gracias por estar ahí en compañía de la radio. Y nuestro buen amigo Chucky quiere dedicarle esta hermosa canción que llega de la voz de Thalía y Pedro Capó a su compañera de vida y a Gladys Janet Díaz. Escuchamos Estoy Enamorado.

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2: Le contamos que la cámara hiperbárica del nuevo hospital de Quellón entró en una nueva etapa de evaluación luego de que este lunes se desarrollara una mesa de trabajo con autoridades, especialistas, representantes de la pesca artesanal, organizaciones sociales y equipos técnicos. La prueba busca abordar observaciones detectadas previamente y establecer las condiciones necesarias para su eventual funcionamiento. A la evaluación se sumaron representantes de AUX, empresa alemana fabricante de la cámara, e Impomac, empresa chilena que comercializó el equipamiento mediante una licitación de mercado público. Ambos equipos participarán en las pruebas, verificaciones y revisión de los aspectos técnicos y operacionales del sistema. El proceso considera la revisión de elementos médicos, clínicos, mecánicos y operacionales, incluyendo los sistemas de oxígeno, conexiones eléctricas y funcionamiento del equipo. También contempla capacitaciones y la participación de especialistas en medicina hiperbárica y buceo, entre ellos el médico anestesista y especialista en medicina de buceo e hiperbárica Andrés Llarena, el enfermero Patricio Roblero y el técnico especialista Kenny Cifuentes.

El chileno Álvaro Vélez y la música para acompañarnos en esta noche ya de día lunes 5 de octubre a 11 minutos de las 21 horas. Saludos muy especiales para usted que nos escucha en Los Muermos 101.3, en Puerto Octay 92.1, ahí en Entre Lagos en Puyehue, en el 100.9 para quienes también disfrutan como cada día de nuestra programación en www.radioacogida.cl para otras regiones de nuestro país, de Chile y también del mundo. Y para quienes nos ven y escuchan al mismo tiempo en el canal 806 de Patagonia IP para toda la región de Los Lagos. Les recordamos que nos puede seguir contactando, enviando sus mensajes a nuestro WhatsApp más 569-6752-1729.

Mire, le contamos, bueno, acá en el sur de Chile se da mucho la presencia de la chaqueta amarilla. Aplastar a una chaqueta amarilla cuando se siente atacado por ser contraproducente. Según la Universidad de Kentucky, estos insectos rara vez son agresivos cuando buscan alimento, pero si perciben una amenaza, la colonia puede lanzar un ataque coordinado. La clave está en las feromonas de alarma, sustancias químicas que los insectos liberan para comunicarse, como una especie de grito de auxilio que viaja por el aire. Estas señales atraen a otros defensores del nido hacia el intruso, según explica el material de la Universidad Estadounidense. Un golpe o un aplastón es una agresión que una chaqueta amarilla puede interpretar como una amenaza, por lo que si hay más avispas cercas, el riesgo de recibir varias picaduras aumenta. Por eso, lo más prudente es alejarse con calma en lugares de responder con un golpe. El Programa Estatal de Manejo Integrado de Plagas de la Universidad de California añade que estas chaquetas amarillas defienden su nido, como otras avispas y abejas sociales, y que es más probable que piquen si se las molesta mientras buscan alimento. Sus picaduras suelen causar dolor y lesiones de corta duración, pero algunas personas sufren reacciones alérgicas severas. Así es que hay que tener mucho cuidado con las chaquetas amarillas. No hay que molestarlas, ¿no? Si andan por ahí, tratar de alejarse un poquito de ellas para no causar esta sensación de agresividad que ellas van a percibir. O sea, que nunca aplastarla, porque es más complicado. Y la picadura de una chaqueta amarilla para muchos es bastante peligrosa. Nos separan ya 4 minutos de las 5 minutos de las 21 horas.

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